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10: 20 grados el clima en Jalapa.

0: seguimos disfrutando de esta segunda emisión de Los Oldies, la música que cuenta tu pasado. Y llega el momento de escuchar a La Quinta Estación con una canción que se lanzó el 26 de abril del 2004. El sol no regresa y esconde un secreto real. La famosa frase, hoy te intento contar que todo va bien, aunque no te lo creas, nació de la difícil época en la que la banda española vivía en México sin dinero para comer, llamando a sus familias en Madrid para mentirles, diciendo que estaban triunfando. Y la letra refleja la profunda lucha de estar lejos de casa, pasar hambre, fingiendo ante sus padres que su aventura musical iba perfecta. Y aunque habla de cantinas y tragos para olvidar un desamor, la banda incluyó sutiles matices de mariachi en su estilo pop rock como un homenaje al público mexicano que tanto, tanto los abrazó. Escuchemos esta gran canción de La Quinta Estación. El sol no regresa y la disfrutas aquí en Los Oldies.
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0: Mensaje del arzobispo Jorge Carlos Patrón Wong.
1: Vivimos momentos en los que con facilidad nos dejamos llevar por el desaliento o indiferencia. El discípulo, el seguidor de Jesús, es un hombre y mujer de esperanza. No permitamos que las malas noticias apaguen nuestra confianza. Cristo ha vencido al pecado y a la muerte. Él vive con nosotros y nos fortalece con su luz y con su amor. Que hoy nuestras palabras y acciones sean motivo para perseverar en nuestra lucha a favor del bien, la justicia y la verdad. Todo a Jesús por María, todo a María para Jesús. Dios te bendice.
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15: 20 grados el clima en Jalapa.

0: 9 minutos, ahí estuvo Alex Ubago con la canción, no es cierto, Café Tacuba con Eres, y llega el momento de escuchar a Alex Ubago con Aunque no te pueda ver, que es una canción la más escuchada de él. Supera a su legendario éxito Sin Miedo a Nada, y el propio cantautor español ha revelado en entrevistas con medios como El País la verdadera historia oculta detrás de este gran himno. Él compuso la letra durante su primer gira internacional. Se encontraba solo en una habitación en un hotel en México, y al no tener papel a la mano, usó los folletos, sobres membretados que estaban ahí en el escritorio del cuarto para plasmar la letra como si fuera una carta. La letra no nació de una ficción, sino de la necesidad real de comunicarse con una persona muy importante en su vida, la que llevaba 6 meses sin ver debido a los viajes. El cantante confesó que hacer esta canción era la única forma de decirle que la echaba de menos. Al día de hoy, esa persona sigue siendo alguien fundamental en su entorno cercano. Escuchemos a Alex Ubago, Aunque no te pueda ver, y lo disfrutas aquí en Los Oldies.
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1: Oliva Noticias, el medio que puntualmente le mantiene informado. La gobernadora del estado, Rocío Nahle, anunció el día de ayer a través de sus redes sociales en un videomensaje cambios en la Secretaría de Educación de Veracruz. Sale Claudia Tello Espinosa, ahora se reincorpora a esa cartera como titular Raquel Bonilla Herrera. Escuchemos cómo fue el anuncio que dio la mandataria veracruzana.
2: Le dije que sí, lo pidió y Raquel, nuestra senadora suplente, que es compañera, se regresa al estado. Y le pedí, ante este cambio, pues que sea Raquel precisamente quien retome la Secretaría de Educación.
1: Por su parte, la diputada local del PAN, Indira Rosales San Román, fijó también su postura del blanquiazul con relación a este nuevo nombramiento en la Secretaría de Educación de Veracruz.
3: Sin embargo, vemos con profunda preocupación la falta de experiencia en el área educativa por parte de la nueva Secretaria de Educación.
1: Bueno, por su parte, el Sindicato Integrador Alternativo de los Trabajadores de la Educación de México adelantó que asumirá una postura institucional y le va a otorgar el beneficio de la duda a la nueva titular de la Secretaría de Educación de Veracruz. Escuchemos a Alejandro Cucuraqui Durán, secretario general de este sindicato.
4: Me preocupa que no sea una persona conocedora del ramo educativo. Sin embargo, pues estamos esperanzados que haya un cambio positivo, que realmente veamos pues que todas las vacancias queden cubiertas en tiempo y forma.
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También tenemos a Nancy, que nos está pidiendo una canción de Whitney Houston. Igual ya está programadísima tu canción. Disfrútala mucho y ya sabes, si la quieres, aquí la tienes.

0: Mensaje del arzobispo Jorge Carlos Patrón Wong.
1: La familia sigue siendo el primer lugar donde aprendemos a amar, a ser auténticamente humanos y cristianos. El verdadero amor se aprende viviendo la entrega diaria y el perdón en la familia y en la sociedad. Oremos juntos, dialoguemos más, conversemos todos los días y juzguemos menos. Evitemos en la familia toda condenación. En el hogar, la Virgen María nos enseña siempre un camino para volver a empezar. Con María, todos discípulos misioneros de Jesucristo, Dios te bendice.
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Ahí estuvo Robin Schulz con la canción Show Me Love. Ya son las 8 de la noche con 31 minutos. Jalapa, seguimos con más música. Seguimos disfrutando del Free Radio. Ahorita ya en la segunda emisión. Y esperando a que nos marques a cabina al teléfono 81-53-955 y pidas tu rola favorita o nos mandes un WhatsApp 2281-614-955. Es nuestro WhatsApp. Nos vamos con más música. Te dejo con Maroon 5. La canción se llama Sugar y la disfrutas aquí en el Free Radio.

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0: Ahí estuvo Antonio Orozco, la canción se llamó Siempre Fue Mucho Más Fácil. Seguimos con la música, con el Free Radio, segunda emisión. Así que aprovecha, toma tu teléfono y márcanos. Queremos escucharte, 81-53-95-5. Nos vamos con llamada. Buenas noches, ¿quién habla?
1: ¿Qué onda, Millán? Buenas noches.
0: ¿Qué onda, amigo? ¿Cómo estás?
1: Bien, ¿y tú?
0: También, amigo, qué bueno. Gracias por marcarnos. Estoy muy bien. ¿Qué canción quieres, Aldo?
1: ¿Te puedo un 2x1, carnalito?
0: Obvio, ¿cuál es?
1: Te late. Mira, te he pedido muchos 2x1 de Daddy Yankee, te he pedido muchos 2x1 de Bad Bunny y así. Pero quiero recorrer el reggaetón vieja escuela. Te late, pero vieja.
0: Órale, amigo, lo que tú decidas, que te lata a ti, ¿cuáles quieres?
1: De La Factoría, padrino.
0: Órale. ¿Cuáles?
1: Todavía.
0: Ajá.
1: Y la del supercañonazo.
0: Órale, perfecto. ¿Con dedicatoria?
1: Para todos los radioescuchas que te escuchan a través del 95.5 y para toda la raza que ya está yéndose a su casa a descansar. Recordemos que aunque sea reggaetón vieja escuela, nunca va a pasar de moda.
0: Órale, mi Aldo, ya están tus canciones. Dile a todo el mundo si la quieres.
1: Aquí la tienes y recordemos que en México y todo el mundo, todos somos sensación.

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5166-1495. Salud para Frank, que ya está en la sintonía. Y nos pide esta canción de Robin Schulz que se llama Sugar. Ya la tenemos, amigos. Súbela a tu radio y si la quieres, aquí la tenemos.

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Motel y María José te acaban de cantar Solo el amor lastima así. Son las 9 de la noche con 33 minutos. Estamos ya en la recta final. El último cuarto del programa ya está aquí con nosotros para que aprovechen los últimos minutos aquí hasta las 10 de la noche y pidan su canción favorita. 81-53-95-5. Saludos para Antonio Molina, que nos pidió esta canción de Pitbull y Ne-Yo que se llama Time of Our Life. Y si la quieres, aquí la tienes.

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Rosy Castillo, contigo cerramos esta segunda emisión del Free Radio con tu canción de Yuridia. Te equivocaste. Disfrútala y si la quieres, aquí la tienes.

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Y escuchaste a Madonna con Sabrina Carpenter, Bring Your Love. Acabas de escuchar a gran canción nueva, Bring Your Love. Oigan, son las 10:28, estamos en Sensación Night. Bienvenidos, amigos, con una increíble, increíble banda sonora para esta noche. Electro, de estas chicas doradas de la música del pop en inglés. La nueva princesita y la reina del pop. Oigan, amigos, ¿qué onda? ¿Cómo anda mi gente? Recuerden escribirme al 2281-614-955 para que pidan sus canciones, para que tengan ya a la mano una rola que sea de su gusto, que les encante, para que puedan estar dándole todo, terminando esta noche de martes. Sí, ya estamos a martes, ¿verdad? 28 de julio. Recuerdo, amigos, ay, vamos con esta canción, se llama Reforro, de Catrín y Peque Amoroso. Iniciamos en Sensación Night.

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0: Son las 10:59 y acabas de escuchar la canción Roses Mix, esa canción de J Balvin con Zayn, J.H.N. ¿Qué onda? Tenemos un mensaje de este lado. Me dicen, buenas noches Richard, por fondos por uno de The Rasmus, Love is a Bitch. Y también quieren una canción de las conocidas, la de In the Shadows. Así que Fernando, ahí te van esas dos rolitas para que veas. Vámonos directamente en la mejor estación, la número uno, ¿sabes cuál? ¡Siempre!
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0: Y acabo de escuchar la canción Amor, Amor, Amor. Oye, de Luis Miguel, mi papá. Para los que no sepan, mi mamá cuando estaba joven decía que quería tener un morrito, un bebecito que se parecía a Luis Miguel. Mira, aquí andamos. Ya mero. No, yo también decía así y también tuve mi cloncito. Y por cierto, ¿qué te iba a decir, carnal? Pues estamos aquí en los Oldies. Saludos para la gente de el Tiki Toki. Para todos los que andan conectados en Sensación 95.5. Para los que andan en la carretera. Andan escuchando su buena dosis de música en este horario. Pues ponemos música viejita. Ay, ay, ay. Acabamos de escuchar esta canción que se llama Amor, Amor, Amor, del año 2001, de ese álbum número 33 de Luis Miguel. Pero, ¿qué tal si ahora nos vamos con su contraparte, con su rival? Yo creo que es su verdadero rival que vocalmente no se quedó atrás, pero sí un poquito con respecto a en su carrera, porque se fue más a las polémicas. Luis Miguel se fue, no se pegó a los medios, no aprovechó nada de eso. Él siempre fue enigmático, él se alejó completamente de la farándula, de los tabloides. Pero Cristian Castro, sí, Cristian Castro, uy, uy, uy, ese se aprovechó al máximo. Y en el año 2001, también en ese mismo año, lanzó una canción que también está muy chida para cantarla. ¿Qué tal si vamos a escuchar Azul? Aquí en los Oldies de la medianoche. Saludos a los de TikTok. Denle tap, tap, tap, tap, tap. Síganme y estamos en arroba. Soy Richard Rocks. En la mejor estación, la número uno siempre.
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23 de la mañana. Mi nombre es Elías Durruti. El Durruti para los compas. Estamos en miércolesito de quejas. Miércoles, para ser exacto, 29 de julio. Se supone que mañana es quincena o es el 31. Yo no entiendo ese rollo. Cuéntamelo todo, parezando, porque andamos por acá. 22-816-1495-5. Si quieres tu canción, tempranito te la ponemos. Y también si quieres algo por qué quejarte, ahí está, más que disponible el WhatsApp, parezando. Andamos en un miércoles amaneciendo, pues medio con calor. O sea, no sé si soy el único que siente que está haciendo un poco de calor, pero la mínima y la máxima del día de hoy, mínima 17, máxima 26 grados, entonces va a estar despejado todo el día de hoy, va a estar también un poco caluroso, así que te recomendamos que andes como Adam Sandler con tus bermudotas. Yo la neta es que siempre, aunque haga un montón de frío, ando con las bermudas, ahora sigue cayendo al piso, Padre Santo, pero ya andamos por acá, ya bien activos, pero faltas tú. 22-816-1495-5, Padre Santo, por acá ya nos arrancamos. Y recuerda que si quieres tu canción, te lo voy a repetir una y otra vez. Si quieres tu canción, es el 22-816-14-955. Para que la pidas de Juan. Porque al rato te andas quejando de que no, que mi Durruti, que no pusiste mi canción. Que oye, la canción que te pedí nunca salió al aire. Pues sí, pues no la mandas hasta buena hora. Y es más, si la mandas en nota de voz, es más rápido para que salga. 22-816-14-955. Eso se llama Yellow, de nada más y nada menos que Coldplay. Y ahorita volvemos, no te nos despegues.

0: escuchando, Padre Santo. Ya son exactamente las 5:33 de la mañana. Por cierto, no estoy seguro si el cantante Lazo haya tenido un ex aquí en México, Get Show, pero justamente hizo una presentación nada más y nada menos que en San Pedro Garza García. Y pues dijo de que de la nada llegó su ex y que no sé qué, que no sé cuánto, y que llegó con otra persona. No sé si sea parte de su show o qué show, pero capaz que sí tiene un novio aquí en México. Eso estaría algo más que bien. La verdad, también me encantan las canciones de Lazo, pero pues está algo más que bien. Para eso tenemos mensajes ya de Juan, el 2281-614-955. Nos manda mensajito por acá la buena Dan Hernández. Dice: mi derrota, yo me quejo que en Lázaro no hay nada de luz. Oye, yo también me quejo de eso, fíjense que luego paso muy temprano por ahí por Lázaro Cárdenas, a la altura más o menos de, pues, del CAEB. Y siempre me toca ver que no hay luz. O sea, no sé por qué, no sé qué show, literalmente solamente los locales me alumbran, pero hasta ahí. Pero Simón, te apoyo, padre, yo también me quejo de eso. ¿Qué onda? Buenos días, hola.
1: Buenos días, Elías, el gurú Durruti.
0: What's up, man?
1: Con Tokio, porfa, una rolita.
0: Échala.
1: Me queda 1%. Saludos y buen miércoles. Si no hay quejas, sino agradecimientos.
0: Eso es todo, saluditos, mi buen Cruz. Oye, el Bad Bunny con Me queda 1%, un rolón que, aparte, por si no se saben la historia de esa canción, hagan de cuenta que esa canción simplemente la iban a sacar el buen Grupo Frontera, pero solos. O sea, no la iban a sacar en colaboración con nadie. Pero resulta que el buen Bad Bunny como que se montó, gracias a Edgar Barrera, quien es el compositor de esa canción, y le dijo el Edgar: oye, ¿qué onda? ¿Te montas con nosotros? No, que Simón, que no sé cuánto. Arre, pues. Y entonces los de Grupo Frontera no tenían la menor idea de quién se iba a montar esa canción. Y llegaron a grabar la canción, ahora sí que el video oficial. Les dicen: oye, tenemos una sorpresa, pero por favor no se comporten como fans. No, pues que qué pasó, ¿no? Y llega de repente el Bad Bunny, dicen que con una obra queda todo chido, vestido de vaquero. Y ya, se ponen a cantar y todos como de que no, es Bad Bunny, güey, qué pegs. Y pues sí, para el santo nos vamos con esa rola, se llama 1%, Grupo Frontera y Bad Bunny. No te nos despegues, ahorita hablemos, fuga.
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0: vez que vamos a andar llorando, apareciendo, nos vamos a andar quejando porque estamos en miércolesito de quejas. Y recuerda, las reglas son muy sencillas para el día de hoy. Solamente si te quieres quejar de algo, puede ser en nota de voz, mensaje de texto, lo que tú prefieras. Aunque es más preferible la nota de voz. Mira, si te vas a quejar de algún local, de alguna tienda, hablo por el estilo, no menciones. Simplemente da como de que, una tienda muy conocida que está por ahí por, no sé, es un ejemplo, por la Revo, hablo por el estilo. Y si vas a decir nombres, asegúrate que sea alguien que pues, sea como tu conocido. Quizá que no sea tan grande esa persona. Y ya si vas a decir, no, de qué tal político, pues no menciones su nombre. Arrecérate el nombre, pero pues sí te puedes quedar quejando para el santo. Muy fácil, ¿dónde más que al 2281-614-955? Ya dije de qué me quejaba. Y opinaba lo mismo que el buen Andán Hernández, que nos mandó mensaje hace rato. Que me quejo de que no hay luz ahí en Lázaro Cárdenas. O sea, literalmente, si pasas en carro noche o temprano, está peligroso. O sea, literalmente creo que solamente se ve un poquillo por los locales. Pero está complicado para el santo. Pero cuéntame, ¿tú de qué te quejas? 2281-614-955. Yo me quejo de todas las armies, ¿no es cierto? No, al rato me funan. Nos vamos con Swim de BTS. Y ahorita hablemos, no te nos despegues,
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0: en el WhatsApp, el 2281614955. Andamos en miércoles de quejas. Y nos pone por acá nuestro buen Ricardo Tello. Dice: mi Dorote, buen día. Me quejo de que en el Olmo no tenemos agua en varias casas. Ah, caray, no, pues cochinotes. Fíjate que a mí me choca cuando no tengo agua en mi casa. Y si es como de que me tengo que bañar a jicarazos. No, mentira, ni a jicarazos. Bueno, una vez sí me bañé a jicarazos con agua para tomar. Pero estuvo chido. Le pegaba el trago, me daba sed. Y ya me pegaba acá. De repente me sabía el agua medio puerca, porque pues ahí traía el cabello de los piojos y todo ese rollo. Pero estaba bien, padre, estaba legal. Dice: me quejo que no hay agua en varias casas y yo me tengo que ir a bañar al gym. Ah, hombre, padre. Bueno, pues ahora sí que velo por el lado bueno. O sea, vas, convives con las personas, te bañas, quizás dejas ahí medio puerco, pero pues te bañas. Al final del día, padre santo, hay gente que no se puede bañar. Saludos, saluditos, mi padre. Oye, seguimos por acá y nos vamos con 6 de febrero. Y tenemos una canción que, por cierto, no había sonado. Y que creo que sonó la de Superestrella en la velada del año. No estoy seguro. Pero todo especial. Ahorita la checamos ese rollo pareciendo. Y también tenemos temas sobre la casa de los famosos. Así que pónganse muy atentos pareciendo. Nos vamos con Aitana. 6 de febrero. No te nos despegues. Fuga. Abrazos.
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0: 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Los pantalones de mezclilla son un clásico, pero no todos te ofrecen la misma calidad. Hoy te revelamos cuáles de los 30 modelos que analizamos son realmente los más duraderos.
1: Además, si ya estás planeando una escapada, en nuestra sección de finanzas personales te decimos cómo evitar que los gastos sorpresa arruinen tu presupuesto.
0: Toma el control de tu dinero y haz las mejores compras.
1: Quédate en Revista del Consumidor Radio.
2: Revista del Consumidor.
1: ¿Sabes cómo surgió la mezclilla? Este tejido, conocido mundialmente como denim, toma su nombre de una ciudad al sur de Francia llamada Nimes, donde comenzó a fabricarse en el siglo XVI. Tradicionalmente, la mezclilla se fabrica con algodón tejido de sarga, que le da esas clásicas líneas diagonales y gran durabilidad.
0: Por eso, durante el siglo XIX, estos pantalones se popularizaron entre mineros y obreros que realizaban trabajos pesados. Con el tiempo, dejaron atrás las minas para conquistar la cultura popular.
1: Y aunque hoy forma parte de la moda cotidiana, en años recientes, la industria textil ha buscado producir la mezclilla de manera más sostenible mediante tecnologías que reducen el consumo.
3: This is a trial version of Breakaway One.
1: Menos contaminantes. Gracias a ello, continúa siendo una prenda básica que ha acompañado a distintas generaciones durante más de un siglo.
0: Por eso el Laboratorio Nacional de Protección al Consumidor analizó su calidad, resistencia y durabilidad.
4: Hola, ¿qué tal? Soy el ingeniero Luis Armando Juárez Mendoza del área textil del Laboratorio Nacional de Protección al Consumidor, donde realizamos un estudio de calidad de pantalones de mezclilla para caballero. En esta ocasión analizamos 12 marcas con 30 modelos, de los cuales 13 son en 100% algodón y los 17 restantes fueron en mezcla de algodón con poliéster y elastano. Se realizaron los siguientes ensayos: información al consumidor, acabados, determinación de la masa por unidad de área, resistencia a la tracción, resistencia al rasgado, cambio dimensional, la determinación del torque y elasticidad o deformación del pantalón. Pero ¿qué les parece si vamos a ver los resultados de este estudio de calidad de pantalones de mezclilla?
1: Todos los modelos analizados cumplen con su información comercial, con su declaración de fibras y con su prueba de acabados. En el caso de los pantalones de tela 100% algodón,
0: en la prueba de durabilidad, un modelo de la marca Silver Plate calificó con excelencia.
1: Los 5 modelos que se encogieron ligeramente después de 3 ciclos de lavado son Cimarrón Jeans, Furor, Oji y 2 de Silver Plate. Ahora continuamos con los resultados para los 17 modelos fabricados con tela a base de mezcla de fibras. Al igual que en la categoría anterior, todos los modelos cumplen con su información comercial, con su declaración de fibras y obtuvieron una calificación de excelencia en la prueba de acabados.
0: En las pruebas de resistencia, 3 modelos destacaron como los más duraderos del análisis, uno de la marca Levi's y 2 de Oggi.
1: Un modelo de la marca Lee y otro de Oggi se encogieron ligeramente.
0: Respecto a la talla, estos modelos resultaron ser un poco más grandes de lo que indican en la etiqueta. 3 de la marca Oggi, 1 de Member's Mark, 1 de Furor, 1 de Big John y 1 de Silver Plate. Antes de comprar un pantalón de mezclilla, toma en cuenta las siguientes recomendaciones.
4: Es muy importante que al comprar un pantalón, tú lo laves, ya que todas las prendas, inclusive los pantalones de mezclilla, son lavados con colorantes. Estos colorantes llevan químicos que aún así, si la empresa no hace un lavado correcto, se van a quedar impregnados y cuando te lo pongas o coloques, ya que este producto va directamente a la piel, puede llegar a irritar. La diferencia en tallas que pueden presentar los diferentes tipos o cortes de los pantalones es precisamente debido a eso, al corte que cada diseñador de la marca presenta. Pero algo muy importante que debe respetar es la cintura. En la etiqueta te informa esa talla. Y el largo, hay algunos pantalones que tú vas a encontrar 34x32. El primer número te indica la talla, que es el contorno de la cintura, y el segundo número te indica la longitud del costado de la pierna. Si la mezclilla de tu pantalón es más gruesa o delgada, no es un indicativo de que va a resistir más o menos. Eso va a depender del gusto de la persona, pero el pantalón de mezclilla te va a ofrecer más resistencia si viene acompañado con poliéster, pero va a ser cuestión de gusto. Si quieren tener mayor información sobre el estudio de calidad de pantalones de mezclilla para caballero, consulten la Revista del Consumidor, ya sea impresa o digital.
2: Revista del Consumidor.
1: Las vacaciones de verano son una oportunidad para descansar y convivir, pero también pueden convertirse en un gasto importante si no se planean con anticipación. Para que puedas disfrutar con tranquilidad, un paso importante es gestionar tus finanzas. Por eso, antes de armar las maletas, el primer paso es sentarte con lápiz y papel. Presta atención.
0: Lo primero que debes hacer es elaborar una lista de verificación que te ayude a definir las características de tu viaje. Esto te ayuda a organizarte y anticipar algunas necesidades, además de asegurar que la experiencia sea satisfactoria para todas y todos.
1: Una vez que tengas la lista, es recomendable elaborar un presupuesto. Contar con una estimación de gastos detallada para cada rubro de tus vacaciones, de acuerdo a tu capacidad económica, te ayudará a mantener el control y a tomar decisiones responsables.
0: Para que no se te escape nada, toma nota de los gastos claves que debes considerar para tu viaje. El transporte. Los costos varían dependiendo del medio de transporte que elijas para desplazarte. Si viajas en autobús o en avión, considera los boletos viaje redondo y los traslados al aeropuerto o terminal de autobuses.
1: Si viajas en auto, la plataforma MAPIR, traza tu ruta o rutas punto a punto de la Secretaría de Infraestructura, Comunicaciones y Transportes puede ser muy útil, ya que te permite calcular con precisión el costo de las casetas, el consumo estimado de combustible y los tiempos reales de traslado en carretera. No te olvides de considerar los gastos de comida y bebida durante el traslado. Las paradas técnicas en la carretera o los antojos en el aeropuerto también suman.
0: También agrega el costo total de los días que te vas a hospedar en el destino.
1: Considera los desayunos, comidas y cenas durante el viaje.
0: Dependiendo del tipo de viaje que quieras hacer, pueden surgir otros gastos. Por ejemplo, si decides contratar algún tour, pagar alguna entrada a espectáculos y, por supuesto, las compras de regalos y recuerditos para la familia.
1: También es recomendable para cualquier trayecto contar con un seguro de viaje. Sin embargo, se vuelve indispensable si realizas viajes internacionales.
0: Es muy importante que tengas un fondo que puedas destinar para imprevistos. Más vale prevenir.
1: Está claro que para que las vacaciones sean un descanso y no un dolor de cabeza, la clave de todo está en planear. Por ejemplo, un tip buenísimo de seguridad es que si vas a usar tus tarjetas de débito o crédito, digitalizarlas en tu celular es más seguro para viajar.
0: Y es que dependiendo del plan que elijas, hay detalles que hacen toda la diferencia. Si tu destino es la playa, antes de reservar, no olvides comparar precios. No te vayas con la primera opción. Además de los paquetes todo incluido, busca alternativas más económicas. Y si puedes, aprovecha las temporadas de menor demanda turística. Tu bolsillo te lo va a agradecer. Y recuerda que es muy importante respetar las zonas protegidas.
1: Ahora, si lo tuyo es el turismo cultural y vas a visitar un pueblo mágico, puedes consultar el catálogo de los 177 pueblos mágicos que te permitirá investigar la gastronomía y sus lugares más representativos para que no te pierdas de nada. Compara las líneas de transporte y reserva tu hospedaje y los recorridos con anticipación.
0: Ahora hablemos de cómo nos vamos a mover. Si viajas en automóvil, es indispensable hacer una revisión básica al vehículo antes de salir. Ya en camino, todas y todos deben viajar con el cinturón de seguridad y respetar los límites de velocidad y las señalizaciones. La seguridad es primero.
1: Si vas a viajar en autobús, tómate el tiempo de comparar las categorías y costos de las distintas líneas de autobuses para elegir la que más te convenga. Al subirte, conserva muy bien tu comprobante de equipaje y lleva un botiquín con medicamentos básicos.
0: Y finalmente, si viajas en avión, el secreto para ahorrar es comprar los boletos con anticipación. Al igual que en el autobús, guarda bien tus comprobantes de equipaje y mantén siempre a la mano tu identificación oficial y tu pase de abordar.
1: Ahora ya lo sabes, planear tus vacaciones es la forma más inteligente de divertirte. Prepara tu presupuesto y viaja seguro.
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0: Oigan, ¿ustedes tienen a su baile inolvidable? Fíjense que yo no. Yo no tengo baile inolvidable. Bueno, mi baile inolvidable quizás serían mis amigos de la primaria. Qué bonita generación, la neta. Los extraño un montón. Lástima. Y bueno, al mismo tiempo, qué bueno que ninguno está aquí en Jalapa. Somos pocos los que estamos aquí en Jalapa de mi primaria. Pero, porque el otro día salimos y sí dije, no manches, si estuviéramos todos en la misma ciudad sería un relajo. Y yo creo que ni a la universidad iría y así. Pero para el santo ya andamos por acá. Estamos en miércolesito. ¿Miércoles de qué? Miércoles de quejas. Así es, Padre Santo. Ya sabes qué hacer el día de hoy. Estamos en miércolesitos de quejas. Ya te puedes reportar con nosotros a dónde más que al 2281614955. Si tienes algo de qué quejarte, ya se quejaron de que en un lugar no hay agua, ya se quejaron de que en otro lado no tienen luz, ya se quejaron de que si no sé qué, que si no sé cuánto, pero faltas tú. 2281614955. Te lo explico las reglas. Si quieres quejarte de alguna dependencia pública, no digas nombres, ya sabemos cuáles son. Si dices el agua, ya sabemos cuál es la del agua. Si dices la luz, ya sabemos cuál es la de luz. Si vas a quejarte de alguien y es como que compa, puedes mencionar su nombre, pero si es alguien acá como más alto, más pesado, no menciones nombres. También usualmente con lo que hablan, con lo que se quejan, ya sabemos de quién se quejan. Entonces ya se la saben, 2281614955. Igual si es una tienda y es famosilla, pues nada, digan la tienda famosa que está en tal lado. Así de sencillo, padre. Ya tenemos varios mensajes, ahorita nos vamos a ir con ellos. Tenemos también saluditos por acá y ahorita nos arrancamos, padre santo. Nos vamos directamente con Karol G. Ustedes se imaginan qué pasaría si antes lo hubiera conocido. Pero aguanten. Nos vamos primero a corte comercial y ahorita regresamos con esa rolita y el tema. No te nos despegues, vámonos.
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10: ¿Qué lo que estamos a rular? Y empezó el verano. ¡Fuego!
0: ¡Fuego! 17 grados en Jalapa.

0: antes estuviera conocido de Karol G, la bichota. La más tomada por el buen Anuel, como no, para el Santo y por Faith. Y por quién sabe quién es más, para el Santo. Ya son exactamente las 6:26 de la mañana. Y tenemos mensajes, quejas de la People, 2281-614-955. Estamos en este miércoles de quejas. Y faltas tú, para el Santo. Dice por acá, buen día, Dorothy. Buen día, pare. Dice, qué bueno que me dices que no, que nos reservemos el nombre, porque voy a ir con todo. Eso es todo, pare. Escuchaste bien. Dice, mi nombre es Jared Barradas, o Jared Barradas. Yo me quejo de un antro que está en la ciudad de Jalapa, justamente en el centro. Fui hace poco con mi novia y amigos, y nos quisieron duplicar primero que nada la cuenta. Y de ahí el mesero que nos tocó nos trató súper mal y nos quiso meter una propina del 30%. Ah, pues sí es algo, ¿no? Usualmente se da el 10 o el 15 o 1500, por ahí más o menos. Entonces sí está un poco más alta. Dice, nos quejamos ante el gerente, nos hicimos un relajo, pero gracias a Dios salimos victoriosos y hace nada fui de nuevo y ya no estaba el mesero que nos había atendido otra vez. Yo creo que pues lo van a haber corrido, ¿no? O sea, o algo parecido. Fíjate que sí me ha tocado varios meseros de repente que sí dicen así de que qué show. O sea, te meten una propina que se de por sí se supone que la propina no es primero que nada obligatoria. Pero sí me ha tocado en antros. No va a decir que antros porque luego voy. Digo, ahorita ya no soy chico entrero, ¿va? Pero la verdad es que sí hay antros donde sí es como de que como que te hacen de pensar que la propina es obligatoria, pero pues no, realmente no. Y luego aparte te ponen una propina luego del 25% y es como de que, oye, mi chango, no manches. O sea, me atendiste horrible, me atendiste la patada, te pedí algo y no venías, no sé qué, no sé cuánto. Sí está medio gacho ese rollo, pero cuéntame, ¿te ha pasado alguna vez ese rollo? O sea, de que en algún restaurante, en algún antro, en algún bar, te piden así de que propina cara o te llegan a duplicar la cuenta como nuestro buen amigo Jared. Cuéntalo todo al 2281-614-955. Duplicarme la cuenta, creo que no lo han hecho, pero pues algo así. También nos mandan seguido por acá el buen Ponce. Dice, hola, buen día. Ah, no, soy Alex. Dice, me quejo de que toda la avenida Ruiz Cortines hay muchísimos baches. Confirmo, padre. Confirmo, fíjate que yo antes iba a la prueba por allá, a mi poderosísimo artículo tercero. Y sí estaba feo, ¿eh? A cada rato era de que construcciones, luego llegabas bien tarde por lo mismo. Pero, cuéntame tú, ¿qué zonas hay muchos baches? Si tan alguna vez, pues quizá ha chocado por algún bache. También cuéntame si te han duplicado o te han puesto acá una buena propinota al 2281-614-955. Y más que nada, ¿de qué te quejas? Ya te la sabes las reglas. Y ahorita hablemos, para el Santo, no te nos despegues, juga.
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0: Regresamos presentando, seguimos por acá, ya son exactamente las 6:35 de la mañana. Nos piden por acá, dice, buen día Durruti, una rolita solo para escucharla sin quejas, dice la rubia del demonio de Panteón Rojo. Ah, no está mi buen Alejo Garzos, pensé que decía Alejo Graso, dije, es seguidor de la grasa, no compadre, no, aquí no se reciben esos, no es cierto, aquí puros SDLG. Dice por acá también Princess, dice, me han aplicado la de que pido servicio para llevar y me dicen que es tanto de propina. Y yo, no manches, y yo hablé con él y me acerqué a la barra, ningún mesero me atendió. Ya sé, o sea, sí. Fíjate que creo que es un pleito frecuente, ¿no? Y más en los antros, en los bares, en los antros, en los restaurantes. Así que de repente te clavan acá la propinota. Mira, yo la verdad, lo que yo aplico ya en los restaurantes, cafeterías, etcétera, es de que arrepago con efectivo o usualmente pago con transferencia. Tengo con transferencia con tarjeta. Y es como de que pago con tarjeta la cuenta, chido. Y ya la propina le digo, te la voy a dejar acá en efectivo. Porque pues luego sí se mandan, o sea, luego es como de que te hacen caras de cara, le dices tanto por ciento y es como de que, ¿qué? No, hombre, compadre, no. Ahora sí que se aguanten, que se relajen un montón. Dice por acá también, nos dice el buen Aldo, dice, buenos días, Durruti, saludos. Dice, puede la de Nueva York de Bad Bunny. Me gusta, me gusta tu petición. Nos vamos a ir con esa rolita para el santo. Nada más que me cargue por acá. Y nos vamos con esa rola. Recuerda que si quieres tu canción es el 22816-14955. Ahí está más que disponible. Igual manera ya te la sabes. Si quieres tu queja, igual es el mismo WhatsApp 22816-14955. Eso se llama Nueva York del buen Bad Bunny. Pero hablemos, no te nos despegues. Fuga.
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4: 18 grados en Jalapa.

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0: Tiny. Ya nos vamos, son exactamente las 6:52 y nos vamos directamente al noticiero 95.5, pero en una hora tenemos regalitos para ustedes, así que pónganse bien atentos, que ahorita hablemos. No te nos despegues, fuga, vámonos.
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0: Cuando son las 7:02 a.m. del miércoles 29 de julio 2026, le damos la más cordial bienvenida. Gracias, como siempre, auditorio, por sintonizarnos. Gracias por la confianza para informarse con nosotros durante la próxima hora. La gobernadora del estado, Rocío Nahle, ha entregado apoyos para incrementar la productividad del maíz y la vainilla.
1: De aquí, ustedes lo saben, ha salido vainilla para todo el mundo. Entregamos los esquejes de vainilla ya grandes.
0: Guardia Nacional despliega 600 elementos para el operativo de verano en Veracruz. Lo reporta el titular de comunicaciones de la corporación, Capitán Segundo, Flores Leiva.
2: Bueno, en la parte de la carretera federal tenemos 533 elementos distribuidos en 21 estaciones. La finalidad es resguardar los 3,575 kilómetros de jurisdicción.
0: El presidente nacional de la Concanaco Servitur, Octavio de la Torre, advierte que la extorsión telefónica afecta a más del 80% del país y Veracruz concentra un alto número de denuncias.
3: La extorsión ha tomado diferentes modalidades a nivel nacional. La extorsión que mayormente afecta la confianza de las familias es la extorsión telefónica.
0: Trabaja en Servicio Urbano de Jalapa y el Ayuntamiento por una mejor movilidad. El presidente de este servicio urbano, Óscar Luis Ceballos, anunció que desde ayer mismo entran en funciones 5 nuevas unidades.
4: Hoy el servicio urbano cuenta con 5 unidades nuevas, más 2 que ya se hicieron, y en 6 meses tenemos 7 unidades nuevas.
0: Ahora están advirtiendo sobre el servicio de las moto apps o motocicletas, así como Uber, Didi prestan servicios de transporte con automóvil. También se aplica para las motos, esto en la zona conurbada Veracruz, Boca del Río. Urge regular el servicio particular con las mismas reglas, reporta Margarito López Romero, integrante del grupo de taxistas G10.
5: Donde ya la misma gente dijo, sí, a mí me llevaron en moto. Ojo, aguas, acuérdense que una moto es totalmente más riesgoso.
0: Orizaba se prepara para recibir la mayor fiesta de las danzas tradicionales de México, la sexta edición del Festival de Máscaras Danzantes. Los detalles en unos momentos. 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De la mañana con 4 minutos. En controles nos opera Elías Durruti. Ya iniciamos.
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0: Como parte de la estrategia para fortalecer el campo y en coordinación con el Plan Nacional de Soberanía Alimentaria, ayer la gobernadora Rocío Nahle entregó semillas híbridas de maíz, equipamiento para el campo, apoyo a productores de vainilla y puso en marcha también la Casa de la Semilla para la conservación de maíces nativos y criollos. En el Auditorio Municipal de Agua Dulce, distribuyó también a productores de Papantla, Cazones, Coachintla, Cosquigüe, Espinal, Filomeno Mata, Gutiérrez Zamora, Tecolutla y Sosocolco un total de 1,950 bultos de semilla híbrida de maíz de doble propósito. Escuchemos a la gobernadora Rocío Nahle.
1: ¿Qué estamos haciendo? Estamos apoyando a ustedes, a los que trabajan, a los que nos dan de comer. ¿Y cómo los apoyamos? Pues dándoles recursos directos. Por eso son estas asambleas. El apoyo es directo a cada uno. 7 tipos de maíz criollo que la Casa de Maíz nos va a cuidar la semilla. Y les ayudamos con el fertilizante que es biofertilizante, que ayuda a la tierra. Es muy importante. También los equipos que estamos entregando directamente. De aquí, ustedes lo saben, ha salido vainilla para todo el mundo. Entregamos los esquejes de vainilla ya grandes. Esos esquejes se tardan mucho tiempo en crecer. Hay que cuidarlos. Y ustedes saben cómo. Para implementar el programa de aumento a la producción de vainilla. Aquí les voy a pedir, Rodrigo, a los subsecretarios que me lleven el programa como el del maíz. ¿Por qué hacemos esto? Porque esta es la cuarta transformación. No son palabras, estos son hechos. juntos vamos avanzando.
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0: Mientras tanto, el secretario de Desarrollo Agropecuario, Rural y Pesca, Rodrigo Calderón Salas, destacó también, dijo el funcionario, entregamos resultados que fortalecen la soberanía alimentaria y devuelven la dignidad a las manos que cultivan la tierra.
7: También entregamos 1,820 equipos menores para facilitar las labores diarias de nuestras y nuestros pequeños productores. Para rescatar y potencializar el orgullo de nuestra tierra, entregamos 16,000 esquejes de vainilla, acompañados de 4,000 esquejes de vetiver, así como biofertilizantes líquidos y sólidos que cuidan la salud de nuestros suelos. Celebramos la apertura de la Casa de Semillas de Maíz, un espacio destinado a la conservación de nuestras raíces que beneficiarán directamente a 400 productores de semillas nativas. Dicen que quien siembra justicia cosecha paz y prosperidad. Y hoy, bajo el liderazgo de nuestra gobernadora Rocío Nale, en Veracruz estamos sembrando la semilla de la equidad del desarrollo rural.
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0: La Guardia Nacional desplegó ya un operativo de seguridad en Veracruz. Esto para vigilar la entidad durante este periodo vacacional de verano, dispositivo de protección ciudadana que se mantendrá activo hasta el 30 de agosto próximo. El titular de comunicaciones de la Corporación Capitán Segundo, Flores Leiva, ha reportado que 533 elementos distribuidos en 21 estaciones patrullan más de 3,000 kilómetros de carreteras federales. En estas vías de comunicación se ejecutan los operativos Escalón, 30 Delta, Radar, Casco y Cinturón. Habla el titular de comunicación de la Policía Guardia Nacional, Flores Leiva.
2: Bueno, los transportistas tenemos implementado el operativo Escalón, el cual va junto con la línea Laica, está permanentemente. Así también tenemos implementado el operativo 30 Delta para la seguridad y mantenimiento de los autotransportistas. Vacaciones. En la parte del turismo tenemos dos módulos de información en diferentes casetas. Una de ellas es la caseta de Paso de Toro, la caseta de Cuitlagua. Tenemos también implementado el operativo radar para disminuir las velocidades, el operativo casco y el operativo cinturón. En los módulos de información normalmente al día tenemos 37 a 50 atenciones. Sí, tenemos diferentes presencias, tenemos un efectivo de aproximadamente 60 elementos en aeropuertos y centros turísticos también.
8: ¿Qué labores desempeñan?
2: Bueno, en la parte de aeropuertos es la información al turismo, es la vigilancia permanente en los aeropuertos y asesorías. Bueno, en la parte de la carretera federal tenemos 533 elementos distribuidos en 21 estaciones. La finalidad es resguardar los 3,575 kilómetros de jurisdicción. En cuestiones de playa tenemos aproximadamente de 60 a 70 elementos, van cambiando, la finalidad es darle información, la finalidad es resguardar y que se sientan seguros en la playa.
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0: La extorsión telefónica es actualmente el delito de mayor crecimiento en nuestro país. Tiene presencia en más del 80% del territorio nacional, lo está advirtiendo el presidente nacional de la Canaco Servitur, Octavio de la Torre Estéfano. Durante su visita aquí en la capital veracruzana para la firma del Pacto por la Prosperidad, la Justicia Económica y la Seguridad con el Ayuntamiento de Jalapa, el dirigente empresarial señaló también que Veracruz se ubica entre las entidades, entre los estados, con un alto número de denuncias por este delito. Aunque precisó también que en la mayoría de los casos las llamadas de extorsión se realizan desde otras regiones del país.
3: La extorsión ha tomado diferentes modalidades a nivel nacional. La extorsión que mayormente afecta la confianza de las familias es la extorsión telefónica. Y con la denuncia anónima a través del canal 089 se ha venido disminuyendo ese tipo de extorsión, toda vez que el ciudadano común muchas veces sí realiza el reporte y esos reportes generan investigaciones por parte de las centrales. Toda la denuncia que se presenta a través del 089 se focaliza en la Ciudad de México. O sea, hay una unidad especializada en Ciudad de México que recibe la llamada y es quien le da seguimiento y se protege la identidad de los denunciantes. Entonces, hemos visto que se está atendiendo el fenómeno de la extorsión. Hace mucha falta camino por recorrer, pero también en los últimos indicadores que se presentaron por parte de el INEGI, ya se establece una disminución en el volumen de delito de cualquier tipo. O sea, sí ha habido una mejora. No es la mejor, todavía no es la cifra que queremos, pero ha venido mejorando.
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0: Bueno, editor, y el presidente municipal de Ixhuatlán del Sureste, Raúl González Martínez, aseguró el día de ayer que entregó en tiempo y forma las pruebas que él lo acreditan como inocente en el procedimiento de desafuero que está enfrentando en estos momentos. Afirmó también que tras revisar el expediente, su defensa no encontró la fotografía que públicamente ha sido señalada como una prueba por la Fiscalía General del Estado por su presunta participación en la desaparición forzada y homicidio de la comunicadora Roxana Guzmán. Dijo el alcalde que hay una campaña en su contra donde fotos suyas fueron alteradas con inteligencia artificial para mostrarlo portando armas de fuego. González Martínez acudió el día de ayer por la tarde al Congreso de Veracruz junto con su abogado a fin de entregar sus medios de prueba ante el presidente de la Comisión Instructora, el diputado Facundo Fernández de la Cruz. Con los medios de comunicación habló, quienes lo abordaron ahí en Congreso del Estado, y esta es parte de la entrevista.
8: Tuvimos 7 días para poder hacerlo. Nos estamos presentando ahorita en tiempo y forma para poder entregar la documentación debida de las pruebas que nos acreditan como inocentes.
9: Oye, ¿qué fue lo que le dijeron cuando le hicieron ese requerimiento? ¿Qué fue lo que le informaron?
8: Que había una carpeta de investigación por parte de la fiscalía. Nosotros ya comparecimos, ya tuvimos a bien leerla y hoy tenemos a bien dar la contestación.
9: ¿Usted es, cómo se pronuncia, inocente o culpable de este caso?
8: Bueno, nosotros, por ahí hicieron un llamamiento que a través de una fotografía me hacían un vínculo, la fiscalía, que al parecer portaba yo un arma, de fuego, de cuerno de chivo, por ahí no tuvimos, ante la vista tal fotografía. Y ahorita lo único que sí es que vamos a contestar conforme a derecho. Durante el principio de mi administración estuvieron subiendo diversas fotografías distorsionadas de varios perfiles falsos en donde mostraban a mi persona a través de IA con presuntas armas de fuego, entre esas unas cuernos de chivo.
9: Oiga, ¿y usted conocía a la comunicadora de que se menciona en el caso?
8: Somos municipios pequeños. Yo puedo decir que Ixhuatlán del Sureste tiene 20,000 habitantes y Nanchital de Lázaro Cárdenas del Río ha de tener alrededor de unos 38,000 habitantes. Pero nos conocemos, sabemos a qué nos dedicamos.
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0: Acaba usted de escuchar a Raúl González Martínez, presidente municipal de Ixhuatlán del Sureste. Se presentó él junto con su representante legal, con su abogado. El otro presidente municipal, que también está bajo un proceso de retiro de desafuero, es Bertín Bravo Montero, presidente municipal de Úrsulo Galván. Él no se presentó, él únicamente envió a su abogado, a su representante legal, que también estaba permitido. Podían acudir en persona los alcaldes o no. Bueno, el alcalde de Úrsulo Galván, Bertín Bravo, optó por que nada más fuera su abogado ayer al Congreso de Veracruz. Hasta ayer martes es cuando se tenía el plazo para este tema. Por cierto, deliberará desde comisiones estos dos casos y si es así, se pasará, se va a turnar pues a el pleno del Congreso de Veracruz. Los dos son presidentes municipales de MC, de Movimiento Ciudadano. Son las 7:16 a.m. En otros temas, el Partido Acción Nacional en Veracruz, en voz de su dirigente estatal, Ana Cristina Ledesma, pidió a la Fiscalía de Veracruz imparcialidad en el caso del proceso de desafuero en contra de estos dos alcaldes emanados del Movimiento Ciudadano.
10: Esperamos que cualquier hecho que ocurra contra cualquier presidente municipal o cualquier persona sea aplicada la ley imparcial. Sería muy lamentable que lo que esté ocurriendo tenga algún tinte político. Sin embargo, tenemos ejemplos a nivel nacional de lo que ocurre, como el caso Rocha Moya. Tenemos a Rocha Moya bailando en una fiesta y tenemos casos como el de Ernesto Rufo, donde una jueza que dio libertad a un narcotraficante es el mismo que genera una orden de aprehensión y una prisión preventiva contra Ernesto Rufo. Entonces esperamos que no se repita el caso en Veracruz, que la ley sea aplicada como tal y que la comisión instructora analice todas las pruebas con una total imparcialidad, sin tintes políticos.
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0: Bueno, la diputada local del Partido Acción Nacional, Indira Rosales San Román, fijó ayer también su postura desde el Partido Blanquiazul con relación al reciente nombramiento de Raquel Bonilla como la nueva secretaria de Educación de Veracruz. Argumentó la legisladora local que su perfil profesional carece de experiencia en el ámbito educativo.
11: Señaló como sucesora a la secretaria de Educación, a la actual senadora suplente, a la licenciada Raquel Bonilla. Sin embargo, vemos con profunda preocupación la falta de experiencia en el área educativa por parte de la nueva secretaria de Educación. Evaluamos su perfil académico, es licenciada en Derecho, recientemente titulada en el 2024, de acuerdo al Registro Nacional de Profesiones de la Universidad de La Huasteca. En su trabajo legislativo no encontramos una sola iniciativa relativa al quehacer educativo, ni ha formado parte de ninguna comisión de educación, ni en Cámara de Diputados, ni en el Senado de la República. Es un perfil 100%.

0: simplemente diálogo, sino que pueda resolver en beneficio de los veracruzanos y en beneficio de la educación los problemas actuales que existen con los sindicatos, que pueda tener diálogo con los distintos docentes, que pueda resolver la falta de plazas y la falta de profesores que existen aún en algunas zonas de nuestro estado, y que pueda sobre todo también, hay que decirlo, coordinarse con la Secretaría de Infraestructura y Obra Pública en materia de mejoramiento de infraestructura. El hecho de que hoy el recurso para infraestructura educativa...
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2: 7:19 a.m. El exalcalde de Boca del Río, Humberto Alonso Morelli, hizo oficial ayer por la tarde su renuncia como militante del Partido Acción Nacional a través de un mensaje dirigido a la opinión pública desde sus redes sociales. El político veracruzano dio a conocer su decisión de concluir ya su etapa dentro de este instituto político en donde militó en el Partido Acción Nacional. Habla Humberto Alonso Morelli.
3: Amigas y amigos, hoy he tomado la decisión de presentar mi renuncia al Partido Acción Nacional, la única institución política en la que he militado durante más de 15 años. Esta decisión responde a profundas diferencias con la dirigencia nacional, particularmente en lo que respecta a los principios y valores que dieron origen a este partido y que motivaron mi participación en la vida pública. He llegado a la conclusión de que el PAN ha perdido el rumbo y con ello la capacidad de responder a las legítimas demandas democráticas de la sociedad mexicana. He sido testigo de cómo la dirigencia nacional y estatal han debilitado la democracia interna, se han apartado de la legalidad, de la transparencia y han dejado de privilegiar el bien común para anteponer intereses particulares o de grupos de poder. Existen formas de hacer política con las que no puedo ni quiero coincidir.
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2: Algunos medios de comunicación, columnistas, precisamente de la zona conurbada Veracruz-Boca del Río, han reportado que es inminente la llegada de Humberto Alonso Morelli al partido Movimiento Ciudadano, al partido MC, para las elecciones que van a iniciar el proceso de selección de este mismo año. Vamos a hacer una pausa, 7:20 a.m. Bueno, el proceso electoral arranca en septiembre de este año y el proceso de votación el próximo año. Vamos a una pausa, 7:21. Esta es la primera emisión de Oliva Noticias. Hoy es miércoles 29 de julio.
4: Dan cadena perpetua a joven de 16 años que mató a 4 personas en tiroteo escolar en Georgia, Estados Unidos. Keiko Fujimori tomó posesión como presidenta de Perú en medio de un ambiente de tensión política. El presidente de Estados Unidos, Donald Trump, es captado dormido en el funeral del senador Lindsey Graham. La Profeco alista 55 ferias de regreso a clases 2026 en el país para ofrecer útiles, uniformes y trámites a bajo costo desde el 31 de julio. Natanael Cano confirmó el fin de su relación con Marisa Blanco al publicar un mensaje en redes sociales.
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7: Volvemos 7 de la mañana con 25 minutos, 7 y 25. Le recuerdo el WhatsApp 2281-400-600. Esperamos ya sus reportes, sus mensajes, notas de voz, también comentarios, en fin, la ciudad. Además, en esta temporada, como cada año, en esta temporada, una ciudad mucho, muy despejada, no tan intoxicada, yo diría, de automóviles, ¿no? Días de descanso, de vacaciones, de verano, pues así se percibe la ciudad de Jalapa, sin tanto vehículo en las vialidades. 7:26 a.m. El Sindicato Integrador Alternativo de los Trabajadores de la Educación en México está adelantando que asumirá una postura institucional, otorgarán el beneficio de la duda luego de que la gobernadora del estado confirmara la salida de Claudia Tello Espinosa de la Secretaría de Educación de Veracruz y ahora el nombramiento de Raquel Bonilla Herrera. Alejandro Cucuraqui Durán, quien es secretario general de CIATEM, de este sindicato en la entidad, ha señalado que la organización magisterial manifestó reservas con respecto a su perfil profesional.
8: Toda la educación ha estado rezagada en todos los aspectos. Ahorita pues viene un cambio. Yo lo que encuentro desatinado es que no fuera alguien que conociera el ramo educativo, independientemente de todo lo que ha estado saliendo, que si es pasante, que si apenas se tituló, que si como todas las 4T llegan y se titulan de manera milagrosa. Pero sin menoscabar qué capacidad tenga en sus estudios, me preocupa que no sea una persona conocedora del ramo educativo. Sin embargo, estamos esperanzados que haya un cambio positivo, que realmente veamos que todas las vacancias queden cubiertas en tiempo y forma, que exista un trato cordial, que pueda ser plural y no solamente selecta con algunas organizaciones sindicales, ya que somos varias las organizaciones.
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7: Y sobre todo en razón de la nueva titular de la Secretaría de Educación de Veracruz, que tenga efectivamente la experiencia, las cartas probadas, de que puede conducir, manejar, administrar un área tan sensible, tan delicada, como es la educación de un estado, en este caso Veracruz, con un tema que además se apremia a todo el país, por supuesto, pero Veracruz en lo particular, por tantas escuelas, tantos estudiantes, y que no cuente con una experiencia probada de lo que ha desarrollado esta persona en el ámbito educativo, pues por supuesto que sí llama fuertemente la atención. Varias son las voces que han referido sobre este tema en lo particular, de que tenga la experiencia probada, las cartas credenciales suficientes, mínimas, yo diría, mínimas, como para poder llevar, insisto, y administrar una Secretaría de Educación de un estado como el nuestro. Alrededor de 20 ayuntamientos de Veracruz enfrentan conflictos laborales con trabajadores sindicalizados. Esto debido al incumplimiento de prestaciones y condiciones establecidas en los contratos colectivos de trabajo. Lo denunció la secretaria general de la CROC Región Jalapa, Olga Morales del Valle.
9: El trato con el personal que tienen de la gente nueva, como desconoce el trabajo ha sido algo pesado. los trabajadores.
0: ¿Con lo del sindicato?
10: ¿Se ha reventado el contrato colectivo de trabajo de trabajadores?
9: Sí, sí, porque en algunos casos, en algunos lugares, no les han querido pagar lo que se les ha venido por las condiciones generales que tienen ya ganadas de mucho tiempo.
11: ¿Cómo en qué ayuntamientos ha sido esta situación que reporta?
9: Está Lerdo de Tejada. Bueno, hay muchos.
10: ¿Calapa no entra?
9: Calapa, en este momento vamos muy bien con la alcaldesa.
0: Por ejemplo, en Lerdo de Tejada, ¿qué les han dicho? ¿Han sobrepasado las horas de trabajo? ¿Les han quitado sueldos?
9: Les pagan a destiempo. Les tenían que pagar, ponemos cuando se vence la catorcena o la quincena, y los van pagando los 5 días, 15 días. Es maltratado el personal.
11: ¿Cómo en cuántos municipios está ocurriendo esta situación?
9: Hay como 20 municipios que estamos así.
0: ¿Entre estos Lerdo de Tejada?
9: Entre estos Lerdo de Tejada.
0: ¿Y
9: también,
0: por ejemplo, cuál ha sido la respuesta del alcalde?
9: La alcaldesa.
0: La alcaldesa.
9: Nada.
0: No ha dado
9: nada agradable con ella.
0: ¿Qué les ha dicho? O sea, ¿cómo ha tratado el sindicato?
9: Tiene dinero.
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7: Taxistas de la zona conurbada Veracruz-Boca del Río se concentraron el día de ayer martes en el estacionamiento del estadio de béisbol Beto Ávila para exigirle a la gobernadora del estado, Rocío Nale, condiciones de dignidad ante la inminente regulación de plataformas digitales del transporte. Durante esta movilización, los conductores exhibieron unidades de reciente modelo, pidieron ser incluidos también en esas mesas de diálogo sobre la iniciativa que busca legalizar el uso de aplicaciones de vehículos particulares. Margarito López Romero, integrante del grupo de taxistas G10, precisó que el gremio no rechaza la tecnología, sino la disparidad de requisitos operativos. No es que no estemos de acuerdo, dijo, con las aplicaciones. Excelente, porque incluso los mismos compañeros del gremio la tienen, la usan, y eso es cierto, no nada más allá en Veracruz, Boca del Río, también aquí en Jalapa. El detalle, dice este líder de este importante grupo de taxistas, es que nosotros tenemos muchos gastos precisamente y los hemos ido haciendo poco a poco y lo hemos ido resolviendo, informó este dirigente de grupo de taxistas. Escuchamos a Margarito López Romero.
12: No nada más son los carros ahora en los que tenemos la competencia. ¿Sabe qué es? Que ya andan motos. Ojo, ¿eh? Y ojo, ya este es un llamado para el gobierno. Andan motos trabajando y le están dando servicio al usuario mediante no sé qué plataforma. En eso andamos nosotros en investigación. Pero ya tenemos ahí por ahí unos audios donde ya la misma gente dijo, sí, a mí me llevaron en moto. Ojo, ¿eh? Aguas. Acuérdense que una moto es totalmente más riesgoso. Ahí ya está muy, muy, muy, muy delicado ese asunto. Entonces yo sí recalco que ponga ojo el gobierno en ese aspecto también, porque ahora hay motos haciendo el servicio.
13: Oiga, dice que bueno, la gobernadora ya va a regular, ustedes sí están de acuerdo entonces en que regular, los particulares.
12: Exactamente, sí, ok. Las plataformas, estamos de acuerdo, no podemos nosotros ponernos en contra de una aplicación cuando ya está, desde el 2020, antes de la pandemia, eso ya se venía trabajando. Ok, estamos de acuerdo. Simplemente es que, lo volvemos a decir, que sea pareja la cosa. Ahora ellos no tienen seguro para el usuario. Si llega a pasar un accidente con ellos, hasta donde yo sé y tengo el conocimiento, no le aplica para la persona que trae a bordo.
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7: Son las 7:33 a.m. y nada más, auditorio, como nota al calce, con este tema que está para debate. Hicimos una mesa de análisis ya hace varios meses sobre las plataformas, los DIDIs, también hicimos una sobre los taxistas, en fin, pero ahí dejamos el tema para el debate. Tanto los servicios de transporte de aplicación, DIDI, Uber o Cabify y todos los que usted quiera, o versus taxis, gastan también en gasolina, a menos que sea eléctrico, ¿no? Pero gastan en gasolina, también gastan en refacciones. Y la otra, lo estábamos comentando hace unos momentos, el taxi puede ser un servicio de taxi austero, el modelo. Puede ser austero, y estar dando el servicio. Y en la gran mayoría de los que incluso me ha tocado ver, de los servicios de aplicación de transporte, no son austeros. Y además es un auto particular. También gasta piezas, ¿no? Y es un servicio particular. Si una familia, una persona decide poner uno de sus dos automóviles o un automóvil que tenga para no dejarlo 8 horas en un estacionamiento porque están trabajando y en 8 horas ponerlo a trabajar para ganar un extra, pues también están gastando su automóvil. En fin, son temas para el debate. Son las 7:34 a.m. La madrugada de ayer martes se reportó un fatal accidente donde se vio involucrado el taxi marcado con el número económico 286 de Coatepec. Ayer por la mañana se lo estábamos informando. Los hechos ocurrieron sobre el libramiento de Pueblo Mágico a la altura del puente El Grande, en el carril con rumbo aquí a la ciudad de Jalapa. La unidad de alquiler chocó con el muro de contención que divide a ambos carriles. A ese punto llegaron elementos de cuerpo de bomberos de Coatepec, sin embargo nada pudieron hacer por los ocupantes de esta unidad del taxi, ya que trascendió que perdieron la vida 2 personas en ese momento de forma inmediata. La zona fue acordonada hasta la llegada del personal pericial para las diligencias correspondientes, aunque el accidente fue al filo de las 4 de la madrugada hasta las 7:20 de la mañana, la vialidad permanecía parcialmente cerrada en espera del retiro de la unidad siniestrada.
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7: 7:35, también la noche del pasado lunes 27 de julio, inicios de esta semana, ciclistas de la capital realizaron un homenaje a Efrén Méndez Cortés y a su perrita Capuchina, fallecidos el pasado 25 de julio, luego de un accidente vial ocurrido en la avenida Ignacio de la Llave, aquí en la ciudad capital. Informaron también que la comunidad ciclista sufrió la pérdida profundamente dolorosa del compañero Efrén Méndez Cortés y de su inseparable amiga, su perrita Capuchina. En el homenaje participaron integrantes de los clubes radioactivos Bikers Jalapa, Ciclismo Urbano y Titanes Jalapa, quienes afirmaron que el ciclismo los une en las rutas, pero las verdaderas hermandades se demuestran en los momentos más difíciles. Los participantes realizaron una rodada desde la zona conocida como El Mural hasta el sitio del accidente, donde desearon pues el buen camino y al descanso eterno de Efrén, de su compañero, y además de la perrita que lo acompañaba. Siempre lo vamos a recordar juntos, en nuestro recuerdo los tenemos. Fue la tarde del pasado sábado, recordemos que un percance vial ocurrido en la avenida Ignacio de la Llave, a la altura de la calle Miguel Alemán, de la colonia Represa del Carmen, aquí en la capital, acabó con la vida de este ciclista, una persona de 43 años de edad, junto con su perro.
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7: Son las 7:37. Mientras tanto, a partir de este martes, el Servicio Urbano de Jalapa incorporó ya 5 nuevos autobuses con el objetivo de modernizar el transporte público y ofrecer también un servicio más accesible a las personas. Las unidades comenzarán a operar ya en las rutas de la capital veracruzana sin que ello represente un incremento en las tarifas de los usuarios. Durante la presentación realizada ayer por la mañana en el Parque Benito Juárez, el presidente del Servicio Urbano Jalapa, Óscar Luis Ceballos Ramírez, dio las siguientes palabras.
14: Gracias a haber dado la confianza de poder dar una actualización en el pasaje, después de más de 11 años que no teníamos ello, hoy el Servicio Urbano cuenta con 5 unidades nuevas, más 2 que ya se hicieron, y en 6 meses tenemos 7 unidades nuevas, y seguiremos trabajando por el beneficio de nuestra sociedad y de nuestros usuarios. Entonces, ahorita, agradecemos ahorita la participación de que nos acompañan de gobierno, nuestra alcaldesa, nuestra Olga, y gente de Gruber, que también ha tenido la confianza con Servicio Urbano para poder tener esto, una actualización en el transporte, con unas unidades inclusivas, donde todos, como dice su eslogan, todos tenemos el mismo destino, donde tenemos ahí unas unidades aparte, apartando su lugar para las personas con visibilidad inferior y que tengan ahí sus ratarillos o eso para que puedan ser trasladados. Entonces, hoy Servicio Urbano les agradece a ustedes también, medios que también nos han ayudado mucho para estar aquí, ser siendo parte de esto. Y bueno, pues, decirle a la ciudadanía que aquí estamos de pie y 92 años de experiencia aquí en Ozabala. Y no nada más serán estas, sino muchas más que todavía tenemos de proyecto.
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7: En el evento también habló la alcaldesa de Jalapa, Daniela Griego.
15: Se hizo un recorrido con ellos para ubicar las paradas, el programa de paradas seguras. trae el ayuntamiento, que vamos avanzando, ya está el trámite administrativo casi liberado para empezar con la construcción de las 20 paradas, y la primera propuesta justo la hicimos con ellos, con la cooperativa del Servicio Humano de Jalapa, y se hizo el recorrido inicial, y ellos tuvieron a bien también mostrarnos las paradas donde más aforo hay dentro de las rutas del servicio urbano. Entonces, esto, pues por supuesto, viene a ayudar a mejorar la movilidad en Jalapa, a prestar un servicio de calidad para las jalapeñas, los jalapeños, también pues para el turismo, también podemos ofrecer servicio urbano dentro del primer cuadro de la ciudad en mejores condiciones, y por supuesto lo que decía ya el presidente de la cooperativa, el tema de la inclusión, que es, también ha sido una línea que ha estado trabajando este gobierno, y ahorita permite también para personas con alguna discapacidad pues poderse transportar dentro de Jalapa en mejores condiciones. Así que bienvenido este esfuerzo de la cooperativa, lo reconocemos, lo acompañamos, y va a ayudar bastante para Jalapa.
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7: Ya regresamos, 7:43 a.m. A continuación, José Llanos Arias y las condiciones para Veracruz en las siguientes horas.
24: Buenos días, Veracruz. La Secretaría de Protección Civil les informa el pronóstico del tiempo para este miércoles 29 de julio del 2026. Durante las próximas 24 horas persistirá el ambiente caluroso y bochornoso durante el día, con noches y madrugadas templadas a frescas. Predominará cielo despejado a medio nublado por la mañana, con aumento de nubosidad por la tarde y noche. La probabilidad de lluvia seguirá siendo baja, No obstante, podrían presentarse lluvias ligeras y tormentas aisladas en zonas montañosas y de la zona sur. El viento dominará del este y sureste y noreste de intensidad moderada, con rachas en playas y en áreas de tormenta. Ahora el pronóstico por regiones. En la zona norte se espera cielo despejado a medio nublado, con baja probabilidad de lluvias, aunque podrían presentarse algunas lloviznas aisladas en montañas. El viento será del este y sureste moderado, con rachas en la costa. El ambiente seguirá muy caluroso durante el día y templado por la noche y madrugada, con nieblas eventuales. Para la región montañosa central, la mañana será mayormente soleada, por la tarde aumentarán los nublados, con posibilidad de lluvias ligeras y tormentas aisladas. El viento será ligero a moderado del noreste, este y sureste, con rachas en áreas de tormenta. El ambiente continuará cálido al mediodía y fresco durante la noche, con nieblas o neblinas en partes altas. Para la costa y llanura del centro, predomina cielo despejado durante gran parte del día. Por la noche y la madrugada podrían aumentar los nublados, con probabilidad baja de lluvias, sin descartar eventos dispersos ligeros. El viento será del noreste y este de intensidad moderada. El ambiente será caluroso y bochornoso durante el día y templado por la noche y la madrugada, con nieblas eventuales. Para la región sur se prevé cielo despejado a medio nublado, con probabilidad de lluvias ligeras a ocasionalmente moderadas, acompañadas por tormentas aisladas durante la tarde y la noche. El viento será del norte y noreste moderado, con rachas en la costa y en áreas de tormenta. El ambiente continúa caluroso y bochornoso al mediodía y primeras horas de la tarde, templado por la noche y madrugada, con nieblas eventuales. Consulten la información a través de las cuentas oficiales de la Secretaría de Protección Civil. El calor continuará siendo el principal factor a tomar en cuenta. Hidrátese con frecuencia y eviten la exposición prolongada al sol entre el mediodía y las primeras horas de la tarde. Si se presentan tormentas en su localidad o viven cerca de ríos, arroyos o en zonas de montaña, manténgase atentos a las actualizaciones. Este fue el pronóstico del tiempo.
7: Gracias, Pepe Llanos. La oficial del Registro Civil, Ariadna Aranda Caballero, ha informado que el proyecto de remodelación será posible luego de que el Cabildo de Xalapa, encabezado por la propia alcaldesa Daniela Grego, autorizó ya el presupuesto para la ejecución de los trabajos.
1: Mire, va a ser pintura, pero va a ser también, van a ampliar el archivo, que eso es importante resaltarlo. ¿Por qué importante resaltarlo? Porque es nuestra materia prima, digo yo, es el corazón del Registro Civil, es en donde nosotros debemos de tener de manera responsable, resguardado y conservada las actas de nacimiento originales. Por otra parte, lo que nos acaban de informar es que van a hacer una rampa de acceso a la parte alta, que es muy necesaria.
2: Esas acciones.
1: Un comedor también
2: para los trabajadores.
1: Para los trabajadores, okay, que toman durante su jornada, pues por ley tienen derecho a un tiempo para tomar
2: sus
1: alimentos.
2: Además de dignificar el espacio para el personal, también es hacer una infraestructura inclusiva.
1: Es correcto, para sí, usuarios. Para usuarios que tengan alguna dificultad para moverse, ¿no? Okay. Ya sea física, pero también visual.
2: ¿Este mismo año quedaría la obra?
1: Nosotros consideramos que sí.
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7: La estancia promedio de los visitantes que llegan aquí a la capital y en la región durante el actual periodo vacacional pasó de 1 a 2 noches, lo que representa un indicador favorable para el sector hotelero, lo reporta la presidenta de la Unión de Hoteles de Xalapa y en la región, Xochitl Guzmán II.
10: Ya lo que más nos impacta en estas vacaciones, por el tema también del clima, que son los vecinos de agua, ¿no? Parques acuáticos, playa, ríos, montaña, que es muy fresca, ¿no? Entonces también, las experiencias de las cuestiones religiosas, También, por ejemplo, los museos, ¿no? Bueno, en nuestro máximo museo de antropología de aquí de la ciudad de Jalapa. Pero pues también veo que se están haciendo como experiencias como el del mole, como el de la orquídea, senderos de orquídea, que también es muy cercano. De caminatas, todo ese tipo de...
0: ¿Y en promedio cuántas noches se quedan en Vicente?
10: En promedio dos noches.
0: ¿Sería deseable que aumentaran?
10: Pues en realidad ha aumentado, porque antes era una noche, ahorita sí ya aumentó a dos noches, entonces sí como que ya vamos creciendo, pero tenemos una expectativa de que nos visiten tres noches.
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7: Artistas de Jalapa convocan a cinco mesas de trabajo a realizarse desde el 13, 14 y 15 de agosto próximo en la Galería de Arte Contemporáneo, con la finalidad de poder atender temas de interés en el gremio cultural. La artista Cuitláhuac Pascual dijo también que estas reuniones buscan generar acuerdos y propuestas concretas que hagan eco en las autoridades a nivel local y estatal.
11: Vamos a aportar a cada mesa y de ahí va a haber un resolutivo. Y eso es lo que vamos a proponer al gobierno del estado. Tenemos ahorita, bueno, la escucha, entonces queremos aprovechar. Pero no, que no sea nada más otra vez el decir, bueno, no, el muro de las lamentaciones, digo yo. No, que nos estemos quejando y porque nunca se ha apoyado. No, ya no, ya pasamos esa etapa. Estamos por acuerdos concretos que esperamos que tengan eco en el gobierno del estado, ya que tiene la mejor disposición, al menos ahorita, pues, en el discurso, ¿verdad? Porque queremos incidir en la cultura estatal. Eso que hablan del festival sería como un Cervantino en Jalapa, ¿no? En el estado de Veracruz, que tiene la calidad y nivel de Guanajuato y más arriba, de creadores locales. Por ejemplo, es una de las propuestas ya muy concretas. De ahí que participación en festivales estatales. Hay varios festivales estatales muy importantes, pero artistas locales no están contratados. Traemos de muchos lados un grupo tal vez de Jalapa muy famoso y ya. Pero todos los demás que hacemos la talacha diaria no estamos llamados a estos grandes festivales. Y hay partidas presupuestales muy altas. Queremos también que sea transparente ese manejo de recursos, por ejemplo, en cosas muy concretas. Pero lo resolutivo va a ser de las mesas. Lo que proponga cada mesa... Si va a ser un manifiesto, un escrito,
10: sí,
11: que se va a plantear al gobierno del estado con carácter de ¿cómo se llama? Cuando va a haber una respuesta, ¿no? No es nada más, es una petición, es una resolución.
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7: Y en cumplimiento a lo ordenado por la Diputación Permanente del Congreso del Estado, se llevó a cabo la sesión solemne de Cabildo, en donde el licenciado Miguel Ángel Martínez Dionisio tomó ya protesta ayer y asumió oficialmente el cargo de presidente municipal por el Ministerio de Ley de Perote, Veracruz, durante el periodo de licencia que concedió y que solicitó Vinicio Asencio Fernández. El presidente municipal actual convocó ya a la unidad en torno a la construcción de gobierno y al fortalecimiento de la relación plural de la sociedad representada en su cabildo. Reconoció la importancia de establecer puentes de comunicación con la ciudadanía y retomar la importancia de la participación social.
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7: Gracias por los mensajes y reportes en el WhatsApp del informativo. Karina, muy buenos días.
12: Hola, ¿qué tal? Muy buenos días. Qué gusto saludarlos ya en este miércoles 29 de julio. Estamos recibiendo sus mensajes desde muy temprano y también aquí en la redacción, al teléfono. Y tuvimos una visita hace rato, una persona vino para solicitar apoyo porque perdió su teléfono. Se trata del señor Ángel García. Él dice que perdió su teléfono en uno de los camiones banderilla. Lo abordó aquí cerca de Plaza Cristal. Y la dirección era hacia Actopan. Dice que se bajó ahí en el castillo y el número corresponde al 2281092872. Es un Nokia negro y bueno, don Ángel dice que se le quedó ahí en ese camión de los banderilla, la ruta hacia Actopan. Si alguien lo encontró, bueno, pues él va a estar muy agradecido si se lo pueden devolver, porque a veces el teléfono no nada más es para comunicarse con la familia, es un instrumento de trabajo, entonces obviamente le hace falta, como muchos de nosotros. Si usted lo encontró o sabe de alguien que lo localizó, pues aquí lo puede venir a dejar en las instalaciones de Oliva Radio, estamos en Plaza Cristal, y será bien recibido y vamos a entregárselo a su dueño, vamos a dejar evidencia de que así fue. Bueno, también tenemos otro mensaje. Hay vecinos de la avenida Adolfo Ruiz Cortines, aquí en la capital del estado, que nos escribieron y, bueno, hacen un llamado a CEMAS. Nos dicen que no han tenido agua durante algunos días. Y, bueno, lo que ellos apuntan es que están convocando a los vecinos a cerrar la avenida hoy a las 12 del día, si es que no tiene una solución pronto. Entonces, bueno, ahí está el llamado. Uno, para tener cuidado también por las vialidades. Ahorita está tranquila la ciudad, pero de todos modos a las 12 del día sí hay mucha circulación de automóviles, entonces hay que tomar las precauciones, esperemos que no ocurra, y pues sobre todo que haya pues esta intervención de CEMAS muy pronto. También nos mandan un audio de voz, muchísimas gracias, es una nota de voz, vamos a escucharla para ver cuál es su reporte.
13: Buenos días, mi reporte es sobre la calle Cayetano Rodríguez Clara, acá en Jalapa, rumbo a la clínica 10 y 11. Todos los días los señores se apropian de toda la calle y no dejan parar los coches. Como ya tienen sus clientes exclusivos, solo pues que pongan cartas en el asunto, por favor, porque eso es de todos los días. Toda la calle es de ellos, ya no dejan parar ningún carro, al menos que le dejen la llave, porque solo les piden dinero. Le dejan llave y de esa manera, pero es algo que no se vale, se sienten dueños de la calle.
12: Bueno, pues ahí tenemos el llamado de esta persona sobre estos apartados de lugares, que además comentábamos en la entrevista que Memo hizo el lunes con el director de Desarrollo Urbano, Aldo Ponce, y él nos decía que usted puede mandar estos reportes a un correo electrónico. Nos dejó el correo desarrollourbano@jalapa.gob.mx y también lo puede reportar al 2282901036. Ahí usted puede hacer estos reportes sobre apartados de lugares o de estos muebles que están ocupando lugares en la vía pública y que no se pueden quitar porque las personas así lo decidieron, a lo mejor son dueñas de negocios, de algunas viviendas, y están estorbando la movilidad para pasar en las aceras o a veces en el arroyo vehicular. Entonces usted ahí lo puede reportar, con muchísimo gusto le mandamos los datos, ya sea el correo o el teléfono. Con un mensajito que usted nos mande, con muchísimo gusto se lo mandamos. También nos manda saludos Eduardo, muchísimas gracias, y dice que en la calle Hernández Castillo de la colonia Rafael Lucio, aquí en Jalapa, tiene como un mes que no sirven las luminarias, y bueno, nos manda unas fotografías que apenas se aprecia porque está totalmente oscuro. Entonces vamos a mandar también su reporte a las autoridades correspondientes. Muy temprano, a las 6 de la mañana aproximadamente, también nos hacían el reporte que había un incendio en el sumidero, en el andador Ciruela. Afortunadamente ya fueron ahí equipos de emergencia, policías y bomberos, y estuvieron trabajando para pues evitar que ocurriera una tragedia mayor. Entonces, pues esto ocurrió muy temprano aquí en la capital del estado. Seguimos recibiendo todos sus mensajes. Nuevamente les recuerdo, por favor, ponga los datos completos, la calle, la colonia, el municipio. Luego nos mandan una nota de voz y agradecemos muchísimo eso. Pero si es un reporte o denuncia ciudadana, por favor, escriba los datos completos para poder canalizar estos reportes, estas denuncias ciudadanas que obviamente son importantes y que tomamos muy en cuenta con mucha seriedad, pero para canalizarlas necesitamos todos esos datos por escrito y alguna fotografía o video. Mientras tanto, pues le deseo un excelente día y regresamos con la información.
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15: Gracias, buenos días amigos, ¿cómo están? El argentino Guido Pizarro ha dejado de ser el director técnico de los Tigres de la U de Nuevo León luego de presentar su renuncia, la cual le fue aceptada por la directiva de forma inmediata. Según diversos reportes, los altos mandos felinos y Guido Pizarro se reunieron, pero no coincidieron sobre las características de los futbolistas que llegarían como refuerzos. La charla subió de tono y fue entonces que el ex mediocampista dijo no más y renunció al cargo. Fue mediante un comunicado en redes sociales como la dirigencia de Tigres dio a conocer la salida de Pizarro. Informamos a la afición que el día de hoy Guido Pizarro tomó la decisión de dejar el puesto de director técnico del Club Tigres por motivos personales. En el mismo escrito se anunció que para los próximos duelos por Liga MX y Leagues Cup, los encargados para asumir el cargo de manera interina serán Hernán Elizondo, técnico del equipo Sub-21, auxiliado por Carlos Turrubiates, entrenador del conjunto Sub-19. Y otro elemento que también podría salir, pero al extranjero, es el mediocampista Eric Lira, luego de que extraoficialmente se menciona que el Mónaco de Francia estaría interesado en el futbolista. Se sabe que aunque el conjunto monegasco aún no presenta una oferta formal por los servicios de Lira, ya se dio un acercamiento con la directiva de Cruz Azul. Lira, de 26 años, acaba de ser campeón con la máquina celeste en el más reciente torneo de la Liga MX y fue titular con México en la Copa del Mundo 2026 con gran participación. Es por ello que su valor se multiplicó a aproximadamente 12 millones de euros más porcentaje de una futura venta. Y mientras lo de Eric Lira es solo una posibilidad, en el América ya confirmaron a su primer refuerzo para el actual semestre. Se trata del colombiano Oscar Perea, proveniente del Estrasburgo de Francia y que surgiera del Atlético Nacional de Colombia. El conjunto americanista alcanzó un acuerdo con el Racing de Estrasburgo por el jugador de 20 años en calidad de préstamo por un año con opción a compra. El futbolista se desempeña como extremo izquierdo, aunque también podría jugar por la derecha. Es habilidoso y veloz, por lo que, a priori, llega para competir en el puesto a Brian Rodríguez, aunque este actualmente se encuentra lesionado. Sus primeros minutos con el América, Perea podría tenerlos durante la participación del equipo en la Leagues Cup. Este jugador usará el dorsal número 22. Para concluir, informarle que México continúa con la cosecha de medallas en los Juegos Centroamericanos y del Caribe 2026 que tienen lugar en Santo Domingo, República Dominicana. En la jornada del día de ayer, la delegación azteca sumó 52 preseas más para superar el centenar de condecoraciones. México actualmente ocupa el primer lugar del medallero con 126 preseas, de las cuales 49 son de oro, 45 de plata y 32 de bronce. Para Oliva Noticias, Paulo César Monsalves.
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7: 8 de la mañana en punto, nos vamos, despedimos Oliva Noticias, primera emisión. Gracias Karina Arriaga, subdirección Noticias. Yesenia Ramírez, gracias también. Nos coordina la información para el portal y redes sociales. Que tenga usted excelente mañana de miércoles. Buena jornada.
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0: Ya regresamos. Son las 8:09 de la mañana de este miércolesito. ¿Miércoles de qué? ¡Miércoles de quejas! Así es, Padre Santo. Ya te lo sabes qué hacer, Padre Santo. Estamos el miércoles 29 de julio, miércolesito de quejas, donde te puedes estar quejando de absolutamente todo lo que tú quieras. De que si de tu mamá, de que si de tu papá, de que si tu hijo no... cuarto y de repente acá se te reclama de que, oye mamá, que no sé qué, que no sé cuánto, y tú le lo regañas así de que, no mijo, no puedes salir porque no has limpiado tu cuarto. Quéjate de tu mamá, quéjate de tu papá. Si en tu calle está un montón de baches, también te puedes quejar por acá con nosotros. Ya, mira, ya se quejaron hace rato los baches, ya se quejaron de que no tienen agua, ya se quejaron de que no sé qué de la ex, no, demasiadas cosas parecendo, pero faltas tú. Ya sabes dónde, 2281-614-955 para que te quejes de Juan. Estamos en un miércoles con un clima bastante, bastante, bastante bonito, Padre Santo. Ya se la sabes, la mínima y la máxima, mínima 16 grados, máxima 26. Entonces hoy va a estar haciendo calorito, calorcillo. Dice que por ahí que por las 6 de la tarde va a estar quizá lloviendo. Pero pues ya saben, Jalapa es bien extraño, entonces puede ser que no. Pero ponte bien pilas, Padre Santo. Reporte con nosotros de Juan, 2281-614-955. Mi nombre es Elías Durruti. El Durruti para los compas. Nos vamos con Drácula Remix. Cierto, hablemos, no te nos despegues, fuga.
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Seguimos por acá en este miércoles de quejas. Tenemos mensajes en el WhatsApp, el 2281-614-955. Adaena dice por acá, dice Durruti: yo me quejo de los baches que están ahí por Dos Ríos. El otro día casi choco con la familia y no fue por imprudencia, simplemente no se ven esos socavones. Oye, sí, es real, ¿eh? El otro día iba con un amigo en la moto y íbamos justamente por allá, por la altura de poquito antes del puente. Si está gacho los socavones, o sea, literalmente sentimos el golpe en la moto, ¿cómo se bajó? O sea, horrible, horrible, horrible. Y si está muy peligroso, o sea, porque aunque no sea por imprudencia, si vas en moto, si vas en coche, si vas en bici, en lo que tú quieras, y no te das cuenta de ese bache, o sea, si vas de noche no te das cuenta, vale chetos, o sea, y si pierdes el control, puede haber un percance bastante, bastante grave por ahí. También nos manda un mensajito por acá el buen Misael Acosta. Dice: buenos días, Dorothy. Saludos para Carlos Cortina, que te andamos escuchando rumbo para Cotepec. De parte de Misael Acosta, por favor, saluditos al buen Misa y, cómo no, y a su buen compadre Carlos Cortina. Para eso, seguimos por acá en este miércoles de quejas. Y recuerda que puedes mandar tu queja al 2281-614-955 de lo que tú quieras. Ya nos vamos con más de

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1: Mensaje del arzobispo Jorge Carlos Patrón Wong.
2: En un mundo que nos obliga a la prisa, el ruido y el automatismo, la oración nos devuelve la paz interior. Quien reza nunca está solo. La voz de Dios Padre, la luz del Evangelio de Jesucristo y la fortaleza del Espíritu Santo cambian los sentimientos de nuestro corazón antes de cambiar las circunstancias. Dedica hoy unos minutos al silencio. Habla con Jesús en la Eucaristía y lee algún pasaje del Evangelio para descubrir la voz de Dios y su amor. Todo Jesús por María, toda María para Jesús. Dios te bendice.
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0: Es miércoles de quejas, miércoles 29, también de julio. Tenemos quejitas en el WhatsApp, el 2281-614-955. Por acá pone la Nati Pedraza, nuestra amigaza, dice: Edu Ruti, ¿sabes de qué me quejo? ¿De qué te quejas, mi Nati? Dice: de los paraderos de autobús. No están señalizados, no tienen techos, están en malas condiciones o luego no hay. Y también me quejo de los puentes peatonales. No cabemos de dos personas en las escaleras o en las escaleras están lisas. Están lisas, sí, justo, O sea, ahorita lo que dices tú de lo de los, las paradas de los autobuses, sí está canijo, y aparte, ¿sabes qué? Luego hay autobuses que no se paran, o sea, a mí me toca, luego de repente, en alguna que otra parada, no les voy a decir dónde, porque si no ya me voy a doxear y van a saber dónde vivo, pero la verdad es que sí hay varias paradas donde de repente los choferes les da igual y no se hacen paradas, se quedan ahí nada más viendo, saluditos a esos choferes que no nos hacen parada, caray, yo creo que nos ven muy feos o no sé qué rollo, pero no fueran las de Milky Way, para eso no, porque ahí sí las paran. No es cierto. Ah, pero son pocos los choferes que no hacen parada, la gran mayoría son buena onda. Pero sí, justo lo que tú dices, también hay muchas paradas que no están bien señalizadas. Hay una, creo que es por Arco Sur, que neta no tenía ni idea, era según yo en una esquina y ni siquiera se veía, nada más de la nada se paraban. Y también lo que tú dices de los de los puentes peatonales que no caben dos personas en las escaleras, eso sí está peligroso, porque sabes que si en dado caso sin querer chocas con esa persona de al lado y no tiene tantas fuerzas o algo por el estilo, o está muy pesada la persona o choca con mucha fuerza, puede salir hasta volando, o sea, ahí está, eso sí está muy muy muy peligroso. Saludos a la buena Nati Peraz, también nos manda mensajito por acá la buena amiga Natalia, dice: Durruti, ¿me puedes poner una canción de Morat? ¿Cómo no? Mientras nos vamos a ir con una de Morat, se llama Lo Poco Que Yo Quiero. Y ahorita hablemos, no te nos despegues, fuga, vámonos.
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0: Mensaje del arzobispo Jorge Carlos Patrón Wong.
1: Vivimos momentos en los que con facilidad nos dejamos llevar por el desaliento o indiferencia. El discípulo, el seguidor de Jesús, es un hombre y mujer de esperanza. No permitamos que las malas noticias apaguen nuestra confianza. Cristo ha vencido al pecado y a la muerte. Él vive con nosotros y nos fortalece con su luz y con su amor. Que hoy nuestras palabras y acciones sean motivo para perseverar en nuestra lucha a favor del bien, la justicia y la verdad. Todo a Jesús por María, todo a María para Jesús. Dios te bendice.
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20: 22 grados en Jalapa.

0: 9 de la mañana. Ya menos nos vamos, pero que nos dice la people. Buenos días. Hola.
1: ¿Tienes miedo de dar tu dirección porque te caen las de Milky Way?
0: Ay, caray, no, hombre, ya mandan quemando, padre, ya mandan quemando. No, pues sí, sí, tienes razón el negrito, pero no, pues las de Milky Way ya saben mi dirección, padre. Le dice por acá también el buen Patito Fuego, dice Durruti. Un saludo para el Ben Chinito, del resguardo de la Ruta 2. Todos somos en estación, no me cobren, cuando me trepa el Ruta 2, que digo, jamás me voy en el Ruta 2, pero cuando me trepe, no me cobren. Échenme la mano, ahora sí que pónganse la del pueblo, pare. Pónganse la del pueblo, por favor. Una pobre. Dice por acá el buen Manuel. Hola, buen día. Saludos al buen Manuel María Cruz. Aquí rumbo al puerto. Me puedo poner la canción del Elvis Presley. Se llama así como But I Can Help I Fell in Love. Creo que no la tenemos, pare. Creo que no la tenemos. Si vayan los Odis, sí la tengan. Pero acá creo que no la tenemos, pare. Oigan, por cierto, estaba checando acá redes sociales y me sorprendió una historia que vi ayer. Nada más y nada menos que el buen Natanael Cano rogándole a su novia, exnovia, que yo no sé qué sean realmente, a Marisa Blanco, padre santo, que literalmente en redes sociales el buen Nata publicó una historia donde pues se veía a Marisa, ¿no? A su novia, exnovia, como arriba de una lanchita, y decía, ya contéstame por favor a este pobre conejito bloqueado, a este conejito rogón. Y yo de no manches, o sea, hay gente, hay artistas que dicen, no voy a combinar la artisteada con mis cosas personales. El buen Nata pues ya está bloqueado, ¿no? Su exnovia lo bloqueó en redes sociales. Y pues el Nata anda buscando todos los medios para que vuelva. Qué bonito, más hombres como el Nata, caray. Yo también por eso soy rogón. Ahora sí que me gustan los corridos tumbados, me gusta Natanael Cano y también soy bien rogón. No, hombre, algo más que bien parecido. Seguimos por acá. Y hablando de corridos tumbados, nos vamos a ir con Presión Alta de los Dedos Negros. Los meros corridos tumbados. Vámonos.

0: Fuga.
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0: Vota por tu canción favorita. Que ya mero nos vamos. Vámonos.
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0: Oye, vámonos. 22-81-6-14-9-5-5. La familia Alcántara por aquí ya está votando por la opción número 1. Me like it, O sea, la opción número 1 con Belinda suena algo más que bien pareciendo. ¿Qué dice por acá?
3: Buen día, Durruti. Voy tan miércoles. La preciosa vota por la 2. La 2,
0: perlas negras. Me gusta. Area vota por la opción número 1. ¿Qué onda?
4: Durruti, voto por la opción número
0: 1. Ok, ¿va ganando?
5: Mi voto es por la 2.
0: Ok, la 2. También mando un mensajito por acá. El buen Andrés Ortega vota por la 1. Presento ganadora. La opción número 1. Mi nombre es Elías Durruti. Arroba el Durruti de todos lados. No sé por qué me despido si todavía me falta una horita. Nos vamos a los horóscopos. Y ahorita volvemos. No despegues. Fuga.
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3: Muy buenos días, este miércoles 29 de julio. Aquí está la información más reciente. La Procuraduría Federal del Consumidor, órgano perteneciente a la Secretaría de Economía, anunció el despliegue oficial de las ferias de regreso a clases 2026. La iniciativa contempla la realización de 55 ferias distribuidas en diversas entidades de la República Mexicana para ofrecer útiles, uniformes y trámites a bajo costo desde el próximo 31 de julio. El Congreso de Veracruz inició este martes el periodo de pruebas y alegatos dentro de los procedimientos de desafuero contra los alcaldes de Ixhuatlán del Sureste, Raúl González Martínez, y de Úrsulo Galván, Bertín Bravo Montero. La gobernadora del estado, Rocío Nale, entregó apoyos para incrementar la productividad del maíz y la vainilla en Papantla.
4: De aquí, ustedes lo saben, ha salido vainilla para todo el mundo. Entregamos los esquejes de vainilla ya grandes.
3: El experto meteorólogo de la Secretaría de Protección Civil nos presenta el pronóstico del tiempo para este día.
5: Durante las próximas 24 horas persistirá el ambiente caluroso y bochornoso durante el día, con noches y madrugadas templadas a frescas. Predominará cielo despejado medio nublado por la mañana, con aumento de nubosidad por la tarde y noche. La probabilidad de lluvia seguirá siendo baja. No obstante, podrían presentarse lluvias ligeras y tormentas aisladas en zonas montañosas y del sur. El pronóstico para la región montañosa central: la mañana será mayormente soleada. Por la tarde aumentarán las nubes con posibilidad de lluvias ligeras y tormentas aisladas. El viento será ligero a moderado del noreste, este y sureste, con rachas en áreas de tormenta. El ambiente será cálido al mediodía y fresco durante la noche, con neblinas o nieblas en partes altas. Este fue el pronóstico del tiempo, les ha informado Francisco Moreno.
3: Soy Karina Arriaga y en una hora te espero con más información.
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0: Ya son las 9:03 de la mañana, aparezando de este miércolesito. Citlali sigue de vacaciones, pero ya me lo regresa. Así que van a tener que soportar como 2 días más, 3 días más, por ahí más o menos. Y nos vamos ahora sí, nos arrancamos contigo, Fuga.
1: Cáncer.
0: La luna llena en el signo de Acuario te ayudará a ver tus emociones desde una perspectiva pues diferente. Tú eres el hijo o la hija de la luna y pues si te lo propones lograrás soltar un apego emocional que te drenaba y pues también recuperar tu libertad interna. Una verdad en tu vida pues también te brinda mucha seguridad. Tus números de la suerte son 2, 17 y 28.
1: Leo.
0: Esta luna llena ahora en el signo de Acuario ilumina tus relaciones y te demuestra quién realmente camina contigo en la mano y pues hacia el futuro. Esta energía lunar te pide despego, claridad y autenticidad. Podrás también tomar con mucha seguridad una decisión que te libera y fortalece en el aspecto emocional. Tus números de la suerte son 7, 20 y 28.
1: Virgo.
0: La luna llena en Acuario con su energía te ocupará pues también reorganizar tu rutina y sacar a la luz aquellos hábitos que ya no funcionan en tu vida. Ahora podrás implementar un cambio inteligente que mejorará pues también mucho tu energía y tu productividad. Te sentirás muy inspirado a crear muchísimas cosas. Tus números de la suerte son 17, 14 y 24.
2: Libra.
0: Mi Libra, el día de hoy la luna llena pues está la misma activa pues tu creatividad y te da una chispa brillante o idea para un proyecto personal que se encuentra pues estancado. La energía en Acuario pues te invita también a expresarte sin filtros y a confiar en el estilo único. Algo que parecía difícil fluye para hacerte la vida más fácil. Tus números de la suerte son 1, 19 y 36.

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0: Escorpión.
1: Mi escorpión parezanda, esta luna llena te manifiesta también en el signo de Acuario y toca tu mundo emocional y familiar, también revelando una verdad que pues te libera. Toda esa energía te ayudará a ver pues todo con más objetividad y menos carga. Ahora puedes cerrar un ciclo y abrir espacio a una pues nueva vida. Algo pues más ligero en tu vida llegará a ti y tienes que estar muy preparado para ello. Tus números de la suerte son 5, 12 y 16.
0: Sagitario.
1: La luna llena en Acuario ilumina tus ideas y trae una revelación mental muy poderosa. Sí, despeja también tu mente de esas nubes oscuras y pesadas y te hace luz sobre un plan, un viaje o una decisión que estabas pues postergando. La energía planetaria te impulsa a innovar y atreverte pues, a lograr lo imposible. Tus números de la suerte son 8, 22 y 35.
2: Capricornio.
1: Hay luna llena y pues su poderosa energía te muestra una nueva forma de manejar tus, pues, tus recursos y tu valor también personal. Se interpone también romper un patrón financiero o emocional que te limita. Es tiempo también de poder tomar valientes decisiones que te brinden pues más libertad en tu vida. Tus números de la suerte son 16, 14, 27.
2: Acuario.
1: La luna llena en tu signo de Acuario te revela pues quién eres ahora y qué versión de ti pues necesitas ser para que logres realizarte como pues lo deseas en esta vida. Es posible que sentirás pues algo extraño en tu vida, pero tienes que estar tranquilo. Tus números de la suerte son 11, 24 y 27.

0: Mensaje del arzobispo Jorge Carlos Patrón Wong.
1: La familia sigue siendo el primer lugar donde aprendemos a amar, a ser auténticamente humanos y cristianos. El verdadero amor se aprende viviendo la entrega diaria y el perdón en la familia y en la sociedad. Oremos juntos, dialoguemos más, conversemos todos los días y juzguemos menos. Evitemos en la familia toda condenación. En el hogar, la Virgen María nos enseña siempre un camino para volver a empezar. Con María, todos discípulos misioneros de Jesucristo, Dios te bendice.
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0: Son las 9:49 de la mañana para el santo. Ya nos vamos con los últimos signos. Vámonos contigo.
1: Piscis.
0: La luna llena ahora en el signo de Acuario ilumina tu mundo interno y también te da una pues visión profunda sobre algo que estaba oculto y ocurriendo pues detrás de ti. Es tiempo de dejar las ilusiones y abrazar una verdad que fortalecerá como nunca. Tus números de la suerte son 10, 16 y 25 para el santo.
2: Aries.
0: La luna llena cae en Acuario y te impulsa a romper una regla interna y atreverte a hacer algo diferente. Hoy tu mente se abre y una idea inesperada que puede cambiar tu rumbo si la pues sigues con valentía y determinación. Busca también una compañía de personas que te inspiren y deja atrás lo que te limita. Los números de la suerte son 11, 27 y 18.
2: Tauro.
0: Hoy luna llena y la misma ilumina tu zona profesional y demuestra pues una oportunidad que no habías considerado antes. La energía de Acuario te pide soltar rigidez y probar un enfoque más moderno, único y creativo. Tus números de la suerte son 4, 18 y 33.
2: Géminis.
0: La luna llena en el signo de Acuario abre nuestra visión y revela un camino como nunca aprobado por ti, que logrará pues emocionarte. Experimentarás también un impulso de pensar fuera de lo común y seguir con tu curiosidad sin miedo a lo desconocido. Una conversación interpretada puede darte pues una pista valiosa. Tus números de la suerte son 9, 21 y 30. Por el santo ya nos vamos. Mi nombre es Elías Durruti, arroba el Durruti en todos lados. Nos vemos mañana desde las 5 de la mañana hasta las 10. Te mando un besito donde lo quieras. Vámonos.

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3: La Guardia Nacional desplegó 600 elementos para el operativo de verano en Veracruz, reportó el titular de comunicaciones de la corporación, el capitán segundo Dirceu Flores Leiva.
4: Bueno, en la parte de la carretera federal tenemos 533 elementos distribuidos en 21 estaciones. La finalidad es resguardar los 3.575 kilómetros de jurisdicción.
3: El Sindicato Integrador Alternativo de los Trabajadores de la Educación en México adelantó que va a asumir una postura institucional y va a otorgar el beneficio de la duda, luego de que la gobernadora Rocío Nale García confirmara la salida de Claudio Tello Espinosa y el nombramiento como titular de la SEP de Raquel Bonilla Herrera. Habla su secretario general, Alejandro Cucuraqui Durán.
5: Me preocupa que no sea una persona conocedora del ramo educativo. Sin embargo, pues estamos esperanzados que haya un cambio positivo, que realmente veamos pues que todas las vacancias queden cubiertas en tiempo y forma.
3: La oficial del Registro Civil de Jalapa, Adriana Aranda Caballero, informó que el proyecto de remodelación de las instalaciones de dicha área será posible luego de que el Cabildo, encabezado por la presidenta municipal Daniela Greo Ceballos, autorizó el presupuesto para la ejecución de los trabajos. Lo anterior dijo en el marco de la conmemoración del 167 aniversario del Registro Civil en México.
6: Mire, va a ser pintura, pero van a ampliar el archivo, que eso es importante resaltarlo. ¿Por qué importante resaltarlo? Porque es nuestra materia prima, es el corazón del Registro Civil.
3: Envía tus denuncias ciudadanas a nuestro WhatsApp 2281-400-600. Soy Karina Arriaga.
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10:06 de la mañana. Buenos días y bienvenidos a los Oldies del 955. Inician estas dos horas, las próximas dos horas de música que cuenta tu pasado, de el soundtrack de tu vida. Y yo, muy, de verdad, estoy muy contenta de estar contigo y de continuar. No sabes qué alegría que las próximas cuatro horas me dejes ser tu compañía en lo que sea que andes haciendo en este miércoles tan espectacular. Hoy es miércoles de la interview, no te la pierdas en punto de las 12:20. Y ahora es momento de que me envíes ya mismo tus mensajes a través del WhatsApp de Sensación, el 2281 614 955. Y con gusto te pongo tus canciones.

Sonando a las 10 con 17 de la mañana, Paulina Rubio, que llega hasta tus oídos justamente con una canción que nos hace viajar hasta 1995, esos grandes noventas, los noventas y más. Bueno, lo disfrutas en Sensación.

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9: 10:24.

10:33. Es momento de ver en el WhatsApp qué es lo que estás pidiendo a través de las notas de audio y de los mensajes. Miguel Mateos, cuando seas grande. Claro que sí, con muchísimo gusto. Cuéntame para quién, con qué saludos se va esta canción. Rumbo a Huatusco. Muy bien, Aldo. Buen viaje. Que tengas un increíble miércoles y que todo salga maravilloso, ¿sale? Saludos también para Eleazar, que está acá en sintonía. Quiere una canción, la de Top Gun. Claro, con mucho gusto. También vamos a ponerte tu canción. Todo lo que quieras escuchar, recuerda, de aquí hasta las 12 tienen que ser canciones oldies, ¿ok? Por allá, Cardel, dándole duro a la chamba, dice Luis. ¡Mua! Luis, que tengas un lindísimo miércoles, pero pídeme oldies, ¿ok? De aquí hasta las 12. It's los oldies.

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su guitarra en metros, en la calle y en YouTube. Y obviamente tenía una mamá que creyó en él todo el tiempo, en cada momento, en cada acorde, en cada meta, en cada sueño. Su mamá estuvo al lado y su mamá creyó en su talento y creyó en él. Y Justin Bieber el día de hoy, pues es Justin Bieber. ¿No lo crees? Bueno, pues ahí lo tienes. Siempre hay que buscar una red de apoyo. Siempre hay que tener cerca a las personas que aplauden tus proyectos, que aceptan también los cambios de la vida justamente para mejorar, porque ellos tuvieron que hacer demasiados esfuerzos, sacrificios, pero la mamá siempre dijo, yo voy al lado de mi hijo porque tiene talento y porque creo en él. Así que bueno, eso también es un recordatorio para los papás que están en sintonía de sensación. Apoyen a sus hijos, chicos, medianos y grandes. Apóyenlos en sus sueños, en lo que quieran hacer, y sobre todo siempre apláudanle sus talentos, porque ahí están. Y una mamá y un papá que aplauden los talentos de los hijos se nota. Créeme que se nota cuando alguien lo despertaban de chiquito con un sartén y una velita para prender el día de su cumpleaños. Créanme que sí, ¿eh? Y lo digo desde la experiencia. Saludos a mi familia hermosa, a mis hermanas, a mi mami. ¡Mua! Las amo muchísimo. Saludos por acá, dice, para mi bro Chinito. ¡Ah! Guns N' Roses. November Rain. Mira. ¿Qué crees? Ya la tenía lista. Pero esa canción dura 8 minutos, así que vamos a hacer lo que se pueda, ¿no? Ahí está, iniciando esa gran canción. Te mando un abrazo bien fuerte, Chinito. Ale Batista, ¿cómo estás? Qué gusto, qué milagro, ¿eh? ¿Dónde andas? Cuéntamelo todo.

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1: El coordinador de Morena en la Cámara de Diputados, Ricardo Monreal, rechazó que los nuevos lineamientos para radio y televisión impliquen sanciones o censura bajo el argumento de proteger el derecho de las audiencias. No obstante, reconoció que tras una queja ciudadana, será ahora el gobierno quien determine si una información es falsa, lo que ha generado debates sobre la libertad de expresión. El presidente nacional de la Concanaco Servitur, Octavio de la Torre Estéfano, advirtió que la extorsión telefónica afecta más del 80% del país y Veracruz concentra un alto número de denuncias.
2: La extorsión ha tomado diferentes modalidades a nivel nacional. La extorsión que mayormente afecta la confianza de las familias es la extorsión telefónica.
1: Alrededor de 20 ayuntamientos de Veracruz enfrentan conflictos laborales con trabajadores sindicalizados debido al incumplimiento de prestaciones y condiciones establecidas en los contratos colectivos de trabajo. Así lo denunció la secretaria general de la CROC, Región Jalapa, Olga Morales del Valle.
3: Les pagan a destiempo, les tenía que pagar, ponemos cuando se vence la 14 o la 15, y nos van pagando los 5 días, 15 días. Es maltratado el personal.
4: ¿Cómo en cuántos municipios está ocurriendo esta situación?
3: Hay como 20 municipios que...
1: Y en los espectáculos, Alejandra Guzmán inició su gira Los que nos quedamos, tras un año fuera de los escenarios por problemas de salud. En Durango, la reina del rock ofreció un show lleno de luces, autos, motos y bailarines. La Guzmán también explicó el motivo por el cual la gira se titula Los que nos quedamos. Dijo que es el nombre de una canción dedicada a su madre, Silvia Pinal, quien murió en noviembre de 2024. Los detalles en nuestras redes sociales. 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Soy Karina Arriaga.
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23: Hasta Huatusco para Aldo, aquí está lista tu canción. Cuando seas grande, Miguel Mateos cantándote 1986. Disfrútala mucho.

0: ¿Y ustedes qué quieren ser cuando sean grandes? Sí quiero saberlo, cuéntamelo por favor. Por acá me piden otra canción de las Guns N' Roses. Ay, es que qué bárbaro. Qué buenos gustos musicales traen el día de hoy, este miércoles. Miércoles en sensación. Por acá me piden también algo de José José. Rebequita, ¿cómo andamos? Buenos días. Algo de José José. Ok, vamos a buscarlo. Ah, con DLD. Ok, hasta Chilpancingo Guerrero. Are you gonna go my way? De Lenny Kravitz. Muy bien, Alex. Qué buena canción. A ver, de una vez, vamos buscando en orden de lista. Algo que, es que bueno, ustedes no saben algo de mí, pero no solamente tengo un nombre. Tengo dos nombres. Y además dos nombres. Algo, uno más largo que el otro y dos apellidos largos. Entonces yo en la lista, ¿qué te digo? Mis dos nombres empiezan con J. Así que yo en la lista era de las últimas, además. Pero bueno, Are You Gonna Go My Way de Lenny Kravitz. Claro que está lista para ti. Disfrútala en los oldies del 955 y cuéntame, ¿tú en las listas de la escuela qué onda? ¿Eras de los primeros? Para los exámenes y para pasar al pizarrón o leer, no estaba tan padre. Pero para otras cosas, ser el último era genial. Pero ser el primero, también tenía lo suyo. Cuéntamelo.
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Mi compañerita a la distancia, gracias por dejarme llegar hasta tus oídos, llegar hasta donde quiera que tú estés. Y la canción que viene, yo sé que Aerosmith sabe cómo llegar hasta tu corazón y hasta tus oídos.

0: Mensaje del arzobispo Jorge Carlos Patrón Wong.
1: En un mundo que nos obliga a la prisa, el ruido y el automatismo, la oración nos devuelve la paz interior. Quien reza nunca está solo. La voz de Dios Padre, la luz del Evangelio de Jesucristo y la fortaleza del Espíritu Santo cambian los sentimientos de nuestro corazón antes de cambiar las circunstancias. Dedica hoy unos minutos al silencio. Habla con Jesús en la Eucaristía y lee algún pasaje del Evangelio para descubrir la voz de Dios y su amor. Todo Jesús por María, toda María para Jesús. Dios te bendice.
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16: Hasta Indianapolis, Indiana, aprovechando, dice, para desearle un excelente día y gracias a que TikTok
4: Gracias a TikTok, nos escuchamos. Marcos Rodríguez, que tengas un increíble, increíble miércoles. Y aquí está lista tu canción, Lady in Red. Disfrútala mucho, linda mañana.

11:51. Y la siguiente canción también es de Alex Syntek. Esta rola ya prácticamente vamos cerrando. Con saludos hasta Coatepec. Dice, todos somos sensación. Saludos para quien, F. Domínguez Madero. Él nos pidió la siguiente rola. Y la verdad es que Alex Syntek sabe hacer música. A mí, mis canciones favoritas sí tienen del 2000 para atrás. Sí, seguro que sí, pero bueno, hay 2-3 trabajos muy interesantes, también actuales. Pero Alex Syntek se ganó el premio Ariel, el prestigioso premio Ariel que se dio, bueno, lo da la Academia Mexicana de Artes y Ciencias Cinematográficas por mejor música de película. Y claramente estamos hablando de Sexo, Pudor y Lágrimas. Disfrútala para ir cerrando estas 2 horas de los oldies. No queremos, pero ya casi llegan las 12 de la tarde.

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1: Suena bien.
2: Creo que es una buena oportunidad para escuchar a Nacha Pop y cerrar los oldies del día de hoy. Lamentablemente cerrarlos, pero bueno, mañana tenemos otra edición más. Recuérdalo bien. De 10 de la mañana a 12, los oldies, la música que cuenta tu pasado. Podemos revivir juntos ese recuerdo o generar nuevos. 1987, Lucha de Gigantes. Con Joyce Marrero, quédate que llegan los hits. Lucha de

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1: El secretario de Economía, Marcelo Ebrard, informó que Kia invertirá 649 millones de dólares para producir un vehículo totalmente eléctrico que actualmente se fabrica en Corea y ahora se va a realizar en México a partir del 4 de agosto. El proyecto también incluye soluciones de carga para espacios públicos.
2: En términos de empleos, esto significa pues, la creación de 500 nuevos empleos este año y 1.500 nuevos empleos directos entre 2027, 28, 29 y 30. Es una gran noticia porque nos permite producir en México un vehículo eléctrico.
1: El PAN en Veracruz, en voz de su dirigente estatal, Ana Cristina Ledesma, pidió a la Fiscalía de Veracruz imparcialidad en el caso del proceso de desafuero contra dos alcaldes emanados de Movimiento Ciudadano y solicitó que su actuar no responda a cuestiones de índole política.
3: Esperamos que cualquier hecho que ocurra contra cualquier presidente municipal o cualquier persona sea aplicada la ley imparcial.
1: Trabaja en el Servicio Urbano de Xalapa y el Ayuntamiento por una mejor movilidad. El presidente del Servicio Urbano de Xalapa, Óscar Luis Ceballos Ramírez, anunció que desde este martes entraron en funcionamiento 5 autobuses nuevos.
4: Hoy Servicio Urbano cuenta con 5 unidades nuevas, más 2 que ya se hicieron, y en 6 meses tenemos 7 unidades nuevas.
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tarde. Estos son los hits de Sensación. Oficialmente es el inicio del programa. De 12 a 2 estoy contigo. Yo soy Joyce Marrero y me da muchísimo gusto que de la mano de Juan Solo y Piel de Azúcar estés conectado con nosotros. También cuéntame, por favor, ¿hasta dónde estás en sintonía? Quiero saber desde dónde nos escuchamos. Hoy es miércoles, miércoles de la interview, y ya sabemos que es tu programa favorito. Y el día de hoy, Lu Bora, experta en cejas, que además trae un regalo espectacular para ustedes. No

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3: Las 12:20 en punto de este increíble miércoles. Tú ya sabes lo que pasa los miércoles. Tenemos una sección que hasta hoy es tu favorita y es la interview. Hoy en nuestra entrevista de los miércoles, el poder de una buena ceja. ¿De verdad unas cejas pueden cambiar por completo tu rostro? Hoy en Especialistas nos va a contar sobre microblading, laminado, tendencias, los errores que debemos evitar y mucho más. Lu Bora, ella es artista de cejas. Lu, bienvenida, ¿cómo estás?
4: Hola Joyce, muchas gracias, muy emocionada, muy feliz, gracias por la invitación.
3: Qué bonito que estés acá, porque además nos encanta siempre pues recibir información tan importante y sobre todo cambiar la vida de las personas por cómo se ven. Es maravilloso, Lu. Vamos a empezar fuertes. ¿Por qué se dice que las cejas son el marco del rostro? ¿De verdad crees que puedan cambiar tanto una expresión en una persona?
4: Claro, mira, sin percibirlo, cuando tú miras a alguien es directamente a los ojos.
3: ¡Siempre! Bueno, a mí sí me pasa eso.
4: Súper. Es donde conectas con esta persona. Estamos hablando de la mirada. Claro. Las cejas juegan un papel súper importante al ser

0: hoy escuchamos términos como microblading, laminado, henna, diseño de cejas. Yo soy una de ellas que de repente digo, ¿cuál es la diferencia? ¿Tú podrías, Lu, explicarnos cuál es esta diferencia entre cada una?
1: Claro, mira, ¿tienes tiempo? Mira, a ver, vamos por aquí. Sí. Todo servicio empieza con un diseño de cejas. A ver, claro. Si tú vas a un lugar y no te están haciendo un diseño de cejas previo a cualquier servicio, sal de ahí, ¿ok?
0: Sí.
1: Es decir, es la base, no podemos ir como a ojo de buen cubero.
0: Claro.
1: Entonces, comencemos. Se divide en dos grupos. Imagina que están las cejas donde trabajamos con navajas, uh-huh. donde ya hacemos una inclusión de pigmento en tu piel, en la dermis. Okay. Entonces, aquí estamos hablando de micropigmentación. Hacemos ciertos trazos, ciertos dibujitos de vellos para rellenar algunos huequitos, para perfeccionar la estructura de tu ceja o definitivamente para reconstruirla. Okay. Aquí estamos hablando que este servicio nos dura un año, dos años.
0: Okay, perfecto.
1: Ahora, están los servicios donde trabajamos efecto de color, donde trabajamos un direccionamiento de vello, donde no vas a tener un resultado de tantos años, sino más bien en tres semanas, de tres semanas, cuatro semanas, cinco semanas, seis semanas, y es aquí donde pues está la constante de estar yendo al servicio y al servicio, pero es que hay gente que no les gusta o les tiene terror a las agujas.
0: Claro.
1: Entonces, tenemos las dos vertientes, para cual te sientas más segura, lo hacemos.
0: Ok, perfecto. De ahí nos vamos con el diseño de ceja. Ah, no, ya, esto ya quedó perfectamente. Ahora, tú, Lu, por favor, ¿podrías explicarnos, por ejemplo, si hay personas que llegan contigo con una foto de una celebridad y te dicen, quiero estas cejas, ¿es posible lograrlo? O de plano les dices a veces, y aunque te cueste, oye, pero no te va a quedar igual porque no tienes ese mentón o así levantada pues el rostro, podría ser así, ¿no?
1: Justo, es que aunque me pagues, no puedo hacer esa magia. A ver, lo acabas de mencionar, todas tenemos diferentes características en nuestro rostro y creo firmemente que parte de nuestra parte profesional es darle a conocer a nuestra clienta que sí le favorece y que no. O sea, que no podemos crear en unas cejas en tu rostro. Ejemplo, Dana Paola. Seguramente sí. Nosotras no tenemos las características de ella, tiene un rostro súper diferente a muchas, y a lo que quiero llegar es que normalmente alguien llega con la intención de verse como un artista, pero es que, vaya, no tienes las características, sí. No lo podemos hacer.
0: Y hay que ser realistas, ¿no?
1: Sí, no se te van a ver iguales. Entonces, creo que siempre tenemos que ir respetando las facciones, las características, como para poder lograr una armonía. A ver, si tú vas a un lugar y llevas unas cejas gruesas y tú eres de cejas delgadas, definitivamente te va a cambiar el rostro. Y no queremos cambiar el rostro, queremos perfeccionarlo. A ver, te doy un ejemplo. Jenny Rivera, ¿la recuerdas?
0: Sí, claro.
1: Ella siempre tuvo sus cejas delgadas.
0: Sí,
1: ¿la ubicas?
0: Sí, claro.
1: Entonces, imagínate ponerle unas cejas gruesas a ella. No lo haría. Definitivamente, sí. Yo creo que si viviera, ni gratis se la pusiera. O sea, no hay manera.
0: Seguro que sí. Y es que, bueno, muchas veces seguramente en algunos estudios, pues, dicen, sí, te lo hago, con tal de hacerle a la clienta lo que quiera para que se vaya satisfecha y te pague ese servicio. Pero no siempre debe ser así. Siempre tienes más bien que ver lo que le va a ir a esta chica o a esta persona que vaya a hacerse las cejas para que esté completamente feliz con ello, pero además sí favorezca 100% a su rostro. Y para eso tienes que ir con los expertos, porque hay muchas personas quejándose de malas, pues, servicios, de malos tratos también y de cómo quedan al final, pero pues la verdad es que tenemos que ir con profesionales, ¿sí o no, Lu?
1: Súper, sí, profesionales y yo creo que la palabra correcta es tener como esa profesión de decir la verdad, de te queda, no te queda, mira, sí. Aunque no te cobre esto y esté perdiendo este servicio, pero te estoy ganando como clienta o estoy ganando referencias a través de no haberte hecho un mal trabajo.
0: Claro, la humanidad y la moral, ¿no? La parte moral que no tiene que ver con el dinero, sino con tu esencia como persona.
1: Justo.
0: Y justamente en redes sociales vemos un montón de promociones que son muy económicas, pero pues que no resultan ser tan buenas. Y ahí están los comentarios también en el Google Maps. ¿Cómo podemos identificar si un lugar realmente trabaja de forma profesional y segura, Lu?
1: A ver, Joyce, es una pregunta completamente complicada de responder, porque nada es garantía, ¿ok?
0: Claro.
1: Pero a ver, definitivamente lo que me comenta cada clienta que llega a mi negocio por primera vez es que estuvo sondeando mis redes sociales.
0: Eso, ¿okay? Claro.
1: El hecho de

0: que alguien pueda entrar a mis redes, ver los servicios, estar viendo los resultados de cada persona. De pronto subo reels de que, ah, ella es una novia y viene a hacerse las cejas por primera vez, y entonces te da como el review de me gustó, me encantó, voy a regresar, no sé qué. Entonces creo que esta parte de conocer con quién quieres ir previamente te va a dar como una seguridad de si es en verdad ahí donde quieres ir, si las cejas las hace naturales, si las hace como muy gruesas, como muy intensas, o sea, ¿qué es lo que quieres y esa persona realmente es lo que ofrece?
1: Ok, me parece maravilloso. Por favor, chicos, chicas que están en sintonía de Sensación, pongan mucha atención porque esta y más información viene adelante. Y además hay regalos, muchos regalos para ustedes, muchos apapachos, porque la verdad nos encanta siempre tenerlos felices y contentos. Lu, vamos a regresar contigo, vamos a un pequeño corte musical. Aitana, superestrella, no le cambies.

0: Siempre me pone de buenas esta canción, ¿y a ustedes? Cuéntamelo a través del WhatsApp de Sensación. Y lo más importante, el día de hoy estamos en la interview con Lu Bora. Ella es experta, ella es artista de cejas y nos encanta todo lo que estamos platicando el día de hoy, porque si no lo sabías, tenías estas dudas, ¿con quién ir? Lu Bora es la respuesta. Y Lu, ¿quiénes no deberían realizarse un procedimiento como microblading, por ejemplo, o laminado? ¿Existen contradicciones?
1: Ok, justo regresando a lo que platicábamos como en la primera parte, los servicios que no se trabajan con agujas, cualquier persona.
0: Ok.
1: Cualquier persona, un efecto de color, henna, laminado, direccionamiento de vello, lo que quieras, vente, lo hacemos, no hay problema.
0: Maravilloso.
1: Pero, hablando de micropigmentación, es decir, servicios que se trabajan con agujas, no se pueden realizar en personas con cicatrización queloide. La cicatrización queloide es este tipo de cicatrices que se hacen como gorditas.
0: Claro.
1: Que se inflaman.
0: Claro,
1: que
0: claro.
1: Que tienen como una superficie sobre tu piel. Entonces, definitivamente no, porque si al hacer un trazo, podemos llegar al error de que no quede como el trazo finamente por dentro, sino que se haga esta textura, ¿ok?
0: Claro, sí, sí,
1: y
0: sí, sí.
1: Definitivamente, pues, personas que estén en tratamientos como quimioterapias, durante el proceso no podemos estar trabajando con ellas, pero sí un efecto de color, sí un laminado, eso sí, sin ningún problema, pero micropigmentación tendríamos que estar trabajando después de haber finalizado como su tratamiento.
0: Muy bien saberlo. Y justamente después de, por ejemplo, un microblading, ¿cuáles son los cuidados más importantes que tenemos que hacer en casa para que el resultado sí dure y que cicatrice correctamente? Porque creo que es 50-50, ¿no?
1: 100%. Yo siempre eso les digo. Una cosa es el servicio que yo hice en mi estudio, y tú tienes la otra parte del 50% de la responsabilidad de que esto dure, de que esto quede bien y que tenga como
0: claro.
1: Un buen final, ¿no?
0: Sí.
1: Entonces, evitar el sol directo, es decir, no te me puedes ir a la playa como vacaciones, así a tirarte como iguana. No podemos tener vapores, es decir, como faciales, sauna, bañarte así con agua súper, súper caliente, porque estos vapores generan que los poros de la piel se abran, y bueno, no vamos a estar dejando que la piel cicatrice correctamente, sino va a estar como en un vaivén de durante el día está cicatrizando y en la noche te bañas y entonces se abre el poro y luego en la mañana te vuelves a... Y entonces es esta parte del vaivén donde no permitimos la cicatrización correcta.
0: Ok, súper. Desde tu experiencia, Lu, ¿De qué manera has visto que cambia la autoestima de una persona que se hace, por ejemplo, microblading después de verse sus cejitas nuevas y ver su rostro y que diga, realmente me favorece? O sea, esa experiencia, ¿cómo la has vivido en tu estudio?
1: Ay, Joyce, mira, no te puedo explicar la satisfacción que he tenido en este servicio que ofrezco, pero es que han pasado de todo. A ver, desde personas que se acaban de divorciar.
0: Sí, cerrando ciclos.
1: Sí, justo esto, con el cabello, pero aquí en ceja. Tienes 20 años sin depilarse las cejas.
0: Sí, seguro.
1: O llevas siendo mamá de que 15 años dedicándote a los hijos y entonces apenas tienes un momentito para hacerte las cejas. Entonces, esta parte como de volverte a conocer, de verte bonita, ay no, es hermoso. Ahora, tengo clientas, por ejemplo, lo que te decía, gente que se va a casar, ¿no?
0: Claro.
1: Que me da la oportunidad de hacerle un cambio en sus cejas o una mejora y que en verdad están confiando, pero bruto conmigo. Y bueno, un caso que tuve esta semana, por ejemplo, es de una clienta que adoro que va a ser mamá. Entonces, esto, el hecho de decir, me voy a preparar, me voy a poner bonita para que todo lo que se viene con el...
0: ¡Ay, sí! ¡Ay, ay, ay!
1: Eso, con este tema de la maternidad, digas, bueno, tengo cejas, ¿no?
0: ¡Ay, sí!
1: Entonces, desde la experiencia, cambia la autoestima totalmente. O sea, no te puedo explicar el levantarte y verte como con un semblante un poquito diferente, como más arreglada y con más actitud. No, o sea... Vengan.
0: Es oro puro. Qué bonito, Lu, que eres parte también de esta transformación y de aumentar esa autoestima y de ese empoderamiento en las mujeres. Eso me encanta. Y justamente hay muchas de nosotras que nos tenemos que parar súper temprano porque tenemos que salir a hacer cien mil cosas. Y la verdad es que el tiempo es lo que nos falta muchísimas veces. Ya tener la cejita para dormir y para despertarte, es una maravilla, chicas. Y justamente, Lu, además de atender clientas, ya vimos por ahí que impartes cursos. ¿Cuáles son las cualidades es que tiene que tener alguien para poder hacer esto de manera profesional, diseño de cejas?
1: Claro, mira, yo creo que 100% la confianza en sí mismas, o sea, el poder creer que lo vas a lograr, ahí lo tienes, ¿no?
0: Ay,
1: pues el poder expandir tus conocimientos, a ver, todo es cuestión de práctica. Tengo demasiadas alumnas que son profesionales en hacer otro servicio de belleza y buscan crecer como su economía y añadir como un servicio a su estudio, ¿no? Entonces, bueno, son personas que no lo piensan dos veces al inscribirse y me encanta guiarlas al punto de lograr la confianza en ellas a través de todo el conocimiento y todas las bases que yo les brindo. Y en verdad, en 2 días que hacemos los cursos, vaya, ellas se van con la total confianza de que lo pueden hacer. A ver, ojo, los cursos siempre tenemos como esta base de estar al pendiente de ellas,
0: claro.
1: Estar checando como ciertas prácticas posteriores, pero definitivamente el conocimiento y las bases que les brindamos en curso son totalmente para que lo trabajes en tu local.
0: ¡Qué padre! Y es que además no lo pensamos como tal, pero la independencia económica, créanme que es de lo mejor que podemos tener hoy en día todos, tanto hombres como mujeres, pero bueno, específicamente a las chicas, para que este microblading también puede ser el inicio de una nueva historia, ¿no, Lu?
1: Totalmente.
0: Y por ejemplo, para ir cerrando ya esta entrevista y nos vamos con las sorpresas, chicas, ¿cuáles son las tendencias en cejas para este año? Tendencias que dices, sí vale la pena seguir, sí se pueden ver bien.
1: Claro, mira, la respuesta es 100% natural. Digo, hay de gustos a gustos.
0: Claro.
1: Pero creo que 100% lo natural, el buscar la perfección de tu diseño, que no te la cambien,
0: sí,
1: sino la perfección de tu diseño, el crear la armonía entre tu rostro, tomar en cuenta el resaltar tus facciones, porque el error está en que te realicen unas cejas completamente diferente a lo que decíamos, ¿no? La artista, no eres tú.
0: Sí.
1: Entonces, parecer otra persona, eso definitivamente pues no es parte ni de las tendencias ni de la moda del día de hoy.
0: Claro, hay que aceptar nuestro rostro, ver qué nos puede ir bien a nuestro rostro y, bueno, apapachar también eso, ¿no? Apapachar nuestra edad, apapachar nuestros rasgos, porque muchas veces, bueno, una naricita más ancha, unos ojitos más juntos, pero buscar qué es lo mejor para que te veas increíble y seas cada vez mejor la versión de ti misma que más te encante.
1: Definitivamente.
0: Y ahora sí, chicas, Luno viene con las manos vacías. No, hay apapachos para todos ustedes. ¿Quién quiere una micropigmentación? Justamente para eso tienen que ir inmediatamente a seguir a Lu a sus redes sociales. Lu, tu Instagram.
1: Estoy como Lu Bora, con B de burro, Lu Bora, artista de cejas, así,
0: okay,
1: tal cual, junto.
0: Junto.
1: Entonces, vayan a nuestro Instagram y Joyce, ¿nos puedes platicar cómo está la dinámica?
0: Claro que sí. Hay un post en colaboración que tenemos en el feed de Lu, en Lu Bora, y también en Sensación 95.5, ¿ok? En esa foto, que es el banner del programa del día de hoy, le vas a dar doble tap para que le des like, ¿ok? Y ahí vas a comentar inmediatamente. Córrele para que comentes, yo quiero microblading o yo quiero participar, ¿sale? Que se note que estás dentro de este sorteo que se va a hacer, que se va a cerrar hasta las 2 de la tarde. Yo me voy de cabina a las 2 de la tarde, así que tienes tiempo. Si ahorita estás en el tráfico, no te preocupes, llega a casa, te vas a buscar a Lu Bora, la sigues. Indispensable que sigas su Instagram. Obviamente nos sigues en Sensación 95.5, le das like al post y comentas. Así de fácil vas a estar participando por este gran sorteo, que se van a ver increíbles con su nuevo microblading. Lu, cuéntanos por favor, ¿en dónde estás ubicada y qué servicios además del microblading podemos encontrar contigo?
1: Ok, bueno, en nuestras redes sociales totalmente ahí van a encontrar nuestra dirección, nuestro número de contacto, pero nos encontramos en la zona de Araucarias.
0: Ok.
1: Pasando Volkswagen, 2 cuadras adentro, estamos en Isaías Rodríguez número 3. Es un estudio privado, es decir, tú entras a través de una clave con un interfón. Entonces, siempre nos manejamos por citas previas y pues ahí es donde nos encontramos aquí en la ciudad de Jalapa. Nuestras redes sociales, Lu Bora, así con B de burro, Lu Bora, artista de cejas. Estamos en tanto Instagram como Facebook como TikTok y bueno, pues ahí nos pueden contactar.
0: Y es precioso, de verdad, busquen su Instagram, síganla, Lu Bora, artista de cejas, y además van a ver el antes y el después, van a ver los comentarios, van a ver por ahí pues todo lo que tenga que ver referente con los cursos, ¿no? Porque eso es súper importante también. Hablamos de la dependencia económica, chicas. Esto y mucho más. De una vez váyanse a participar porque las quiero ver con unas cejas espectaculares de aquí a diciembre para cerrar el año, ¿sí o no, Lu?
1: Bien, ya te fuiste lejos, pero sí está muy cerca.
0: Pues sí, pero bueno, ese es el siempre estamos pensando, ¿no? Que para diciembre queremos vernos guapísimos, pero no, de una vez todo el año. La verdad es que sí, por ahí nos etiquetan para ver el resultado. ¿Qué tal, Lu?
1: Sí, aparte es correcto. La micropigmentación, el servicio que se va a estar sorteando, tiene una duración de 1 a 2 años, dependiendo del tipo de piel. Entonces, definitivamente en diciembre te van a etiquetar para que veas las cejas cómo van.
0: No lo desaprovechen, chicas. Ahí lo tienen, Lu Bora, artista de cejas. Y esto fue la interview del día de hoy. Lu, la invitación está abierta cuando quieras venir. Sensación es tu casa.
1: Muchas gracias, Joyce.
0: Gracias por estar con nosotros el día de hoy. Y vamos a continuar con los hits de Sensación. Yo soy Joyce Marrero y llega por acá Grupo Frontera. Súbele.

0: Mensaje del arzobispo Jorge Carlos Patrón Wong.
1: Vivimos momentos en los que con facilidad nos dejamos llevar por el desaliento o indiferencia. El discípulo, el seguidor de Jesús, es un hombre y mujer de esperanza. No permitamos que las malas noticias apaguen nuestra confianza. Cristo ha vencido al pecado y a la muerte. Él vive con nosotros y nos fortalece con su luz y con su amor. Que hoy nuestras palabras y acciones sean motivo para perseverar en nuestra lucha a favor del bien, la justicia y la verdad. Todo a Jesús por María, todo a María para Jesús. Dios te bendice.
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1: La presidenta Claudia Sheinbaum rechazó que la nueva ley en materia de telecomunicaciones y radiodifusión contenga censura. Argumentó que ni siquiera se han emitido los lineamientos para la protección de los derechos de las audiencias, sino que se publicaron para su consulta.
2: Esto es falso, absolutamente falso. No hay censura, ni va a haber censura. En la ley lo que se aprobó, además con acuerdo de la Cámara de Radio y Televisión, fue el esquema para garantizar el derecho de las audiencias.
1: El presidente municipal de Ixhuatlán del Sureste, Raúl González Martínez, aseguró que entregó en tiempo y forma las pruebas que lo acreditan como inocente en el procedimiento de desafuero que enfrenta. Negó vínculos con la reportera Roxana Guzmán y denunció que, desde el inicio de su administración, fue objeto de una campaña en redes sociales en las que afirmó se utilizaron imágenes manipuladas con inteligencia artificial para relacionarlo con armas de fuego y delitos.
3: Durante el principio de mi administración estuvieron subiendo diversas fotografías distorsionadas de varios perfiles falsos en donde mostraban a mi persona a través de IA con presuntas armas de fuego.
1: El Ayuntamiento de Xalapa, que encabeza Daniela Griego Ceballos, se encuentra en pláticas con cooperativas de transporte público para hacer más eficientes ciertas rutas en la ciudad y habilitar nuevas.
4: Por nuevas rutas o nuevas corridas en rutas establecidas, pero que tardan mucho en pasar. Por ejemplo, Murillo Vidal, que es parte centro, solamente pasa una o dos corridas al día. Estamos con ese coordinación con ellos.
1: Acompáñanos a las 2 de la tarde en la segunda emisión de Oliva Noticias. Soy Karina Arriaga y mañana tenemos una cita con más información.
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0: Mensaje del arzobispo Jorge Carlos Patrón Wong.
1: La familia sigue siendo el primer lugar donde aprendemos a amar, a ser auténticamente humanos y cristianos. El verdadero amor se aprende viviendo la entrega diaria y el perdón en la familia y en la sociedad. Oremos juntos, dialoguemos más, conversemos todos los días y juzguemos menos. Evitemos en la familia toda condenación. En el hogar, la Virgen María nos enseña siempre un camino para volver a empezar. Con María, todos discípulos misioneros de Jesucristo, Dios te bendice.
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0: 1:48 de la tarde. Continúas en los hits de Sensación con Joyce Marrero. Y oigan, mis Joycers, yo tengo una pregunta súper importante para todos ustedes. Una pregunta vital. ¿Tú pagarías por un boleto para ver a tu artista favorito, para ir a su concierto, pero sin ver absolutamente nada? Solamente puedes ir a escuchar. Bueno, esa es la polémica recientemente a través de redes sociales. Esa es la polémica que se está haciendo viral de Ticketmaster, porque acaba de anunciar que va a haber ahora una nueva sección de boletos que se llama No View, Audio Only, ¿ok? Solamente puedes ir a escuchar, no puedes ver nada, pero nada de nada, ni tantito, si hasta allá lejísimos el escenario, nada. Solamente vas a poder escuchar a tu artista favorito. Mejor nadota, dicen en las redes sociales. Pero bueno, a ver, hay diferentes puntos en esto. En las redes sociales dicen, esto es peligroso, porque si estamos aceptando desde ahora, pues lo que pudieran llegar a cobrarnos después sería demasiado y estamos intentando normalizar, ¿no? Que nosotros estaríamos normalizando esta práctica y obviamente en cuestiones de marketing, pues lo hacen para empezar a ver cómo es nuestra conducta, ¿no? Vamos a inyectarles algo, vamos a proponerles algo, si lo pagan, hay demanda, si lo aceptan, pues bueno, vamos a lanzarles más y entonces a más costo. Esto es lo que dicen muchos usuarios a través de redes sociales. Y bueno, la plataforma ya dijo, esto no es fraude, yo no los estoy engañando, yo aquí les estoy poniendo que literal no vas a poder ver, nada más vas a poder escuchar. ¿Lo quieres comprar? Cómpralo. ¿No lo quieres comprar? Adelante, pásale. Vete a otro concierto porque ya aquí no hay cupo. Entonces, esto dicen algunos que puede ser también una alternativa para decir, bueno, ya no alcancé boleto donde sí puedo ver, no sé, a Harry Styles, pero pues puedo escucharlo, ¿no? Pero pues también podrías escucharlo de, pues, en alguna aplicación, Spotify, en la radio, etcétera, ¿no? Entonces, bueno, ahí está el dilema y yo quiero que todos mis Sensalovers me digan, ¿ustedes qué opinan?
1: Joyce Marrero.
0: Hola, era este. 2281-614-955. Quiero que me digan, ¿ustedes irían a un concierto de su artista favorito sabiendo, comprando desde que compras tu boleto, que no vas a verlo, solamente lo vas a escuchar? Yo te leo, mándame un mensaje.

Con 57. Con esta canción me despido. Bueno, realmente no va a ser con la canción de Taylor Swift. The less and not the better. Es lo que escuchas ahora a cargo de Femi Pala para cerrar el día de hoy, este miércoles de los hits de Sensación. Yo soy tu pecosa de Sensación. Me puedes encontrar en todos lados, en la fanpage de Facebook, en TikTok, en Instagram. Joyce Marrero, así me puedes encontrar en todos lados. Y ya sabes, contenido bonito musical y bonita energía todos los días. De 10 de la mañana a 2 de la tarde. Yo soy Joyce Marrero, pero no me voy sin antes recordarte el mantra del día de hoy. El elefante no anda diciendo a todos lo grande que es. Él solo camina. Piensa en eso. ¡Mua! Hasta mañana. Que tengas lindísima tarde.

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2 de la tarde con 7 minutos, señoras y señores. Bienvenidos a los grandes hits en un miércoles más, un miércoles importante. Miércoles 29 de julio. Ya estamos cerrando. Yo te doy la bienvenida con un gran, gran rolón. Lo acabo de descubrir y espero que te guste tanto como a nosotros. Y también te recuerdo que tenemos muy pronto el DJ Live, el Free Radio y muchas otras cosas más. Bienvenido, mi nombre es Ad. Te acompaño hasta las 6.

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1: 2:18 p.m. Arrancamos. Arrancamos el DJ Live. Mentiras, ya son 2:20. Y arrancamos como se debe. Con la mejor de lo mejor. En este bendito DJ Live. Con el buen Cervantes ya listo. Para 40 minutos de explosión.

0: hemos cerrado este grandioso DJ Live con el buen Cervantes. Gracias por habernos acompañado y tenemos sorpresas, ¿eh? Porque mañana jueves hay especial. Los clásicos de regreso. Con Wisin y Yandel. Y el viernes, especial de Rakimi KNY. Así nomás. Así nomás para ti. Clásicos 2x1, 2 días seguidos. Clásicos con grandes homenajes y especiales. No te lo puedes perder. Y tampoco te pierdas el free video. Es más, mándame mensaje. Pero a la voz, papá, a la voz. Mándame mensaje a la de ya.
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0: ¡Qué pedazo de rola para iniciar el Free Radio, señores y señores! ¡Bienvenidos sean como de que no! Gracias por acompañarnos. Escuchaste de Mentiritas para iniciar este Free Radio. Con tus canciones favoritas ya listas al 2281-614-955 y al 81-53-955. ¿Qué canción te ponemos, Mike? ¿Qué canción te ponemos? ¡Qué hongo! Hola, buenas. Hello.
1: Y bueno, hola Miguel.
0: ¿Qué onda, mi Mike? ¿Cómo estamos?
1: Pues bien, escuchándote. Dos por uno de Café Tacuba, la Pirata y las Persianas.
0: ¿El Pirata y las Persianas?
1: Ingrata.
0: ¡A la Ingrata! ¡Claro que sí! De Café Tacuba.
1: Las Persianas.
0: ¿Y la otra cómo se llama, mi Mike?
1: Las Persianas.
0: Las Persianas. Ya las tengo listas, como de que no, para que las goces. ¿Dedicatoria para quién? Eso es todo, mi hermano. Ya las tengo listas, porque si la quieres.
1: Aquí las tienes, gracias.
0: De nada, mi Mike.

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8: Buenas tardes, mi buen Sad. ¿Podrías ponerme 2 de Duran Duran, Terrifleis, y la que tú gustes? Todos somos sensación. Y si aquí la tienes, aquí la quieres, aquí la tienes.

0: ¿Qué pedazo de rol estamos disfrutando a cargo de Durán? Durán 2x1, señores, ¿qué onda?
1: Hola, buenas tardes. ¿Me podrían complacer con una canción, por favor? Me gustaría escuchar A Dios le pido, de Juanes. Les mando un saludo y muchas gracias por su excelente programación.
0: Gracias,
1: Miyatsi. Saludos para todos los que lo están escuchando.
0: Abrazos.

0: Sonando nada más y nada menos que Juanes con la canción de Adiós Le Pido. Seguimos con más música, 3:36 de la tarde. En el Free Radio, tú mandas. Así que mándanos tu canción favorita. Por acá ya tenemos algunos saludos. Abrazotes al buen Brunaldo, que también nos está pidiendo. Ay, Kavinsky Nightcall. Ok, la voy buscando, mi hermano. Al buen Luis, perdón. Y ahorita la detonamos. Ya se viene una rola de Amaral en un momento más, así que no te despegues. Buenas misas, buenas calurosas y calurosas tardes. Ah, hola Mari, ¿cómo estás? Ya es ombliguito de semana y nos están pidiendo I'm Still In Love With You junto con Sasha, la canción perteneciente a Sean Paul del año 2002. Ya la tengo lista para que la goces. Y tú sí la quieres.
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0: Aquí lo tienes.
1: Sean Paul and Sasha.

0: Mensaje del arzobispo Jorge Carlos Patrón Wong.
1: En un mundo que nos obliga a la prisa, el ruido y el automatismo, la oración nos devuelve la paz interior. Quien reza nunca está solo. La voz de Dios Padre, la luz del Evangelio de Jesucristo y la fortaleza del Espíritu Santo cambian los sentimientos de nuestro corazón antes de cambiar las circunstancias. Dedica hoy unos minutos al silencio. Habla con Jesús en la Eucaristía y lee algún pasaje del Evangelio para descubrir la voz de Dios y su amor. Todo Jesús por María, todo María para Jesús. Dios te bendice.
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0: Ya estamos llegando a las 4, se están acabando las complacencias, señores, se están acabando.
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0: Abrazos a Nikki. ¿Qué canción pides, mi Nikki? Ok, sí.

0: Señores, buenas tardes.
1: Hola, Sar.
0: Hola.
1: Soy yo, Ileana Riaño.
0: Ahora
1: por favor, ¿puedes poner una canción de Thalía? Es de tú y yo, por favor. Gracias.

Oigan, qué buena rola de Thalía, ¿eh? Saludos a Nicky Six. A ver, mi Luisito, ¿quieres la de Kavinsky Nightclub? Va, nada más porque la canción no la conozco y ya me dio curiosidad. Si alguien conoce a Kavinsky, díganme, porque me siento ignorante cuando no conozco las canciones que me dicen. Pero es que a veces sí son varias. ¡Ey! 2012, Nightclub. Es un EP. Y dura 35 minutos. Pero la canción que vamos a escuchar es perfecta para cerrar. Si la quieren, aquí la tienen, ojo. A ver, vamos a ver.

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3: Una vez más, puntuales a la hora para que Oliva Noticias le informe. Una joven, un adolescente de 15 años de edad, perdió la vida la mañana de este miércoles en el interior de un domicilio ubicado en la colonia Benito Juárez. Esto fue en Orizaba, hecho que movilizó de inmediato a corporaciones de emergencia y autoridades ministeriales, quienes iniciaron ya las investigaciones para esclarecer lo ocurrido. El reporte se registró en una vivienda localizada en la esquina de la calle 23 de Mayo y Paseo de las Palmas, hasta donde acudieron elementos de Protección Civil Municipal. Tras valorar a la menor, a esta joven, los rescatistas confirmaron que ya no contaba con signos vitales. Posteriormente, personal de la Fiscalía Regional y peritos llegaron también hasta el lugar para llevar a cabo las diligencias correspondientes. Y en otros temas, la oficial del Registro Civil en Jalapa, Adriana Arana Caballero, ha informado que el proyecto de remodelación para las oficinas del Registro Civil en Jalapa será posible luego de que el Cabildo de la capital autorizó ya el presupuesto para la ejecución de estos trabajos.
4: Mire, va a ser pintura, pero va a ser también, van a ampliar el archivo, que eso es importante resaltarlo. ¿Por qué importante resaltarlo? Porque es nuestra materia prima, digo yo, es el corazón del registro civil, es en donde nosotros debemos de tener de manera responsable, resguardado y conservada las actas de nacimiento originales.
3: La directora del Instituto Municipal de las Mujeres de la capital Jalapa, Fernanda Medina, dio a conocer que se mantiene en atención integral una mujer que actualmente recibe tratamiento en el Hospital de Salud Mental como parte de una estrategia interinstitucional que busca su recuperación y posterior reinserción social.
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0: 4 de la tarde con 29 minutos, estamos ya en los hits del 955 arrancando con las 4:30. Te recuerdo que tenemos bastantes cosas por las cuales hablar. Hoy se estrena, por cierto, hoy se estrena Spider-Man Brand New Day a través de las salas de cine. Ya puedes disfrutar de la peli.
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0: Y la verdad es que sí, promete muchísimo. Por fin vamos a ver qué papel es el que interpretará Sadie Sink, debido a que durante toda la campaña publicitaria nunca se ha revelado cuál es. Así que quienes tengan la oportunidad de verla, láncense para que nos cuenten todo al respecto. Yo voy a ir al rato a disfrutarla para que mañana les cuente todo, absolutamente todo, sin spoilers, claro está, de Spider-Man Brand New Day. Así que buen miércoles, la verdad, para comenzar esta mitad de semana, ya llegando al fin de... Si tú quieres un mensajito, mándamelo al 2281-614-955, porque tenemos bastante de qué hablar todavía. Escuchaste antes a Mon Laferte y Juanes. Toca el turno de Sofía Monroy.
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4: ¡23 grados en la ciudad!

0: Sonando nada más y nada menos que el Sabiduría a cargo de Doechi.
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14: Continuamos puntual con la información en Oliva Noticias cada hora. El presidente municipal de Ixhuatlán del Sureste, Raúl González Martínez, aseguró, ha declarado a los medios, que entregó en tiempo y forma las pruebas que lo acreditan como inocente. Dijo también en entrevista con los reporteros que cubren la fuente legislativa que las pruebas presentadas por la Fiscalía de Veracruz por su presunta participación en la desaparición forzada y homicidio de la comunicadora Roxana no incluye ninguna fotografía en la que él aparezca portando un arma de fuego. Dice que es inteligencia artificial.
15: Por ahí no tuvimos ante la vista tal fotografía y ahorita lo único que sí es que vamos a contestar conforme a derecho. Durante el principio de mi administración estuvieron subiendo diversas fotografías distorsionadas de varios perfiles falsos.
14: El Congreso de Veracruz inició ya desde ayer mismo el periodo de pruebas y alegatos dentro de los procedimientos de desafuero en contra de los alcaldes de Ixhuatlán del Sureste y de Úrsulo Galván. Los presidentes municipales, ambos electos por el Partido Movimiento Ciudadano, podrán presentar en esta misma etapa documentos, argumentos jurídicos y otros elementos para responder a las solicitudes de declaración de procedencia promovidas por la Fiscalía de Veracruz. El expresidente municipal de Boca del Río, Humberto Alonso Morelli, hizo oficial ya su renuncia al Partido Acción Nacional. Esto dijo en un video posteado desde sus redes sociales.
16: Esta decisión responde a profundas diferencias con la dirigencia nacional, particularmente en lo que respecta a los principios y valores que dieron origen a este partido y que motivaron mi participación en la vida pública. He llegado a la conclusión de que el PAN ha perdido el rumbo y con ello la capacidad de responder a las legítimas demandas democráticas de la sociedad mexicana.
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Cantando el Rings y Drácula. ¿Qué paso de rola, la verdad? 5 de la tarde con 11 minutos. Saludos enormes hasta Isla Veracruz. Por Medallo, ¿cómo no? Gracias por estar mandando sus mensajes. Al buen Juan Manuel Márquez Navarrete. Un abrazote, mi hermano.

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31 minutos y hoy te traemos audífonos de cable. El día de hoy traemos una vieja conocida para varios, una de las bandas favoritas de muchos, personalmente también una banda que me gusta muchísimo y que realmente vale muchísimo la pena porque te reconecta con aquellas viejas experiencias. Dirían por ahí los buenos viejos tiempos. Los buenos viejos tiempos se hacen presente con nada más y nada menos que la siguiente canción. Hablamos en audífonos de cable de nada más y nada menos que The Ride de 21 Pilots. Oh, oh, oh, I'm falling, so I'm taking my time on my ride. Una canción que sin duda alguna va a doque esta sección audífonos de cable. Ya la tenemos lista para ti, Ride. Una de las canciones más reconocibles de este grupo, 21 Pilots, que forma parte, por cierto, del álbum Blurry Face, el cuarto álbum de estudio lanzado en el año 2015. Este álbum en particular fue de los más importantes porque los hizo, pues, ya saltar al lado mainstream, a ser un poco más reconocidos, interpretada por Tyler Joseph y Ricky Reed. Esta música me encanta, la verdad. Roy habla particularmente de varias cositas y su mezcla musical es interesante: reggae, hip hop, rock y electropop. Un poquito de la vibra que mantiene este beat tan relajado y tan a gusto. Y aquí es muy interesante lo que comenta, porque si alguna vez has puesto atención a la letra, te darás cuenta que es bastante incoherente con el ritmo, debido a que, a pesar de que se siente como una canción alegre, una canción de verano, nos hace pensar un poco acerca de cosas que no nos gustaría pensar: la muerte, las cuestiones de la vida y sobre todo por quién estaríamos dispuestos a vivir o morir. Por eso el I've Been Thinking Too Much que escuchas resume muchísimo esa sensación de ansiedad y sobrepensamiento. Y pensándolo bien, con razón, esta es la parte que más me gusta. ¡Interesante! Además, Ride encaja con uno de los grandes temas de Blurry Face: inseguridades, dudas y luchas internas de Tyler. Por eso Blurry Face terminó convirtiéndose, como te digo, en un álbum fundamental para todo lore de 21 Pilots. Disfrutas de una gran canción. Si te laten los 21 Pilots, es momento de que lo disfrutes con nosotros. Y si quieres una canción en particular que vaya con el mood de unos audífonos de cable, mándame un mensaje: 2281-614-955, que acá la ponemos.

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0: Mensaje del arzobispo Jorge Carlos Patrón Wong.
1: Vivimos momentos en los que con facilidad nos dejamos llevar por el desaliento o indiferencia. El discípulo, el seguidor de Jesús, es un hombre y mujer de esperanza. No permitamos que las malas noticias apaguen nuestra confianza. Cristo ha vencido al pecado y a la muerte. Él vive con nosotros y nos fortalece con su luz y con su amor. Que hoy nuestras palabras y acciones sean motivo para perseverar en nuestra lucha a favor del bien, la justicia y la verdad. Todo a Jesús por María, todo a María para Jesús. Dios te bendice.
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sí, ya nos vamos. Con un mood chido de miércoles, ¿ok? Cuídense mucho y que tengan una excelente, pero qué excelentísima tarde. Si me quieres buscar, ya sabes dónde encontrarme. Instagram. Taipea en estos momentos, escribe SAD, SAD, RCHH, y ahí nos vamos a ver. Cuídate mucho, excelentísima. Excelentísimo. Tarde de miércoles.